0: Esta década ha concentrado toda su energía en revertir las carencias de las comunidades más desfavorecidas, logrando que miles de personas gocen de una mejor calidad de vida gracias a sus programas de salud, educación y desarrollo comunitario. Por eso, hablar del impacto de la Fundación Toledo es hablar de niños que hoy asisten a escuelas dignas, de familias que cuentan con seguridad alimentaria y de adultos mayores que reciben atención médica de calidad. El presidente de la Fundación Gerardo Toledo Coutinho refiere que el éxito de esta gestión radica en haber reconocido el compromiso que como empresarios chiapanecos tienen con la sociedad y ha afirmado que redoblarán las acciones involucrando aún más a la ciudadanía, la iniciativa privada y los propios beneficiarios. Mantener la confianza ciudadana durante 10 años no es un asunto menor, y la historia de Fundación Toledo demuestra que cuando la voluntad se organiza con profesionalismo, la justicia social deja de ser una utopía para convertirse en una realidad cotidiana.
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1: Las 6 con 16 minutos.
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5: Netón Vega, Ricky.
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0: Número 9.
5: María José, Respirar.
7: Respirar, aunque me duele el aire.
0: Número 8.
5: Madonna, Dance It Area.
0: Número 7.
5: Morat, Lo poco que yo quiero.
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0: Número 6.
5: Yuridia, Eres mi nada.
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0: Número 5.
5: Olivia Rodrigo, Stupid Song.
10: Hey, stupid song.
0: Número 4.
5: Imael Ángel, Moving to the Sun.
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0: Número 3.
5: Tame Impala, Loser.
0: Número 2.
5: Ariana Grande, Hey That That Made You Love Me.
0: Número 1.
5: Shakira y Burna Boy, Die Die.
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2: Las 6:34.
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7: Susto en las alturas durante la gira del gobernador Era en Pantepec. Un percance en el aire cambió los planes de vuelo. El uso de pantallas afecta la vista e impulsa mala alimentación en la niñez de zonas urbanas de Chiapas. 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Se cumple el 205 aniversario del histórico grito de independencia en Comitán, que marcó el rumbo de Chiapas. De paseo a la prisión, dos mexicanos cayeron en el aeropuerto de Roma con un cargamento de metanfetaminas oculto en sus maletas. 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

0: medición del progreso de una sociedad no se calcula únicamente a través de sus índices económicos o el desarrollo de infraestructura urbana. El verdadero termómetro del avance humano radica en la capacidad colectiva para tender la mano a los que más lo necesitan. Con esa convicción ha trabajado la Fundación Toledo, que ha cumplido 10 años de existencia, consolidándose como una pieza indispensable en la recuperación del tejido social de nuestro estado. A lo largo de esta década, ha concentrado toda su energía en revertir las carencias de las comunidades más desfavorecidas, logrando que miles de personas gocen de una mejor calidad de vida gracias a sus programas de salud, educación y desarrollo comunitario. Por eso, hablar del impacto de la Fundación Toledo es hablar de niños que hoy asisten a escuelas dignas, de familias que cuentan con seguridad alimentaria y de adultos mayores que reciben atención médica de calidad. El presidente de la Fundación, Gerardo Toledo Coutinho, refiere que el éxito de esta gestión radica en haber reconocido el compromiso que como empresarios chiapanecos tienen con la sociedad y ha afirmado que redoblarán las acciones involucrando aún más a la ciudadanía, la iniciativa privada y los propios beneficiarios. Mantener la confianza ciudadana durante 10 años no es un asunto menor, y la historia de Fundación Toledo demuestra que cuando la voluntad se organiza con profesionalismo, la justicia social deja de ser una utopía para convertirse en una realidad cotidiana.
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2: La Radio del Diario, con el reporte del Servicio Meteorológico Nacional, el Clima Diario te informa. Hoy viernes, San Cristóbal de las Casas, cielo nublado, máxima 23, mínima 12. Suchiapa, cielo nublado, máxima 34, mínima 23. San Fernando, cielo nublado, máxima 28, mínima 19. Berriozábal, cielo nublado, máxima 28, mínima 20. Chiapa de Corzo, cielo nublado, máxima 33, mínima 22. Tuxtla Gutiérrez, cielo nublado, máxima 33, mínima 22. El Clima Diario te informó. Ante la presencia de huracanes, resguárdate en albergues si vives en zonas de riesgo. Aléjate de arroyos y no intentes cruzar zonas inundadas.
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5: Susto en las alturas durante la gira del gobernador era en Pantepec. 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

0: ¿Qué tal? Qué gusto saludarlos esta noche, 28 de agosto. Ya es viernes, por fin iniciamos el fin de semana. Espero que se la esté pasando muy bien donde quiera que nos esté sintonizando, ya sea en el hogar, rumbo a casita, después de la jornada laboral. Le doy la más cordial de las bienvenidas a este espacio informativo de Chiapas al Cierre. Mi nombre es Indira Zabaleta y como cada noche voy a llevarle la mejor información que acontece en Chiapas, en México y en el mundo. Y antes de iniciar, quiero recordarle que nos pueden escuchar a través de todas nuestras frecuencias de radio. Aquí en Tuxtla Gutiérrez nos escuchamos a través del 97.7 FM, la radio del diario. Tenemos una línea disponible para que usted nos haga llegar algún comentario o alguna denuncia, 961-61-228-60. Para Tapachula, allá nos escuchamos a través del 96.3 FM y la línea telefónica que pongo a su disposición, 962-311-2796. En Palenque nos escuchamos a través de la 103.7 FM y la línea telefónica para que usted también nos haga llegar su comentario o alguna denuncia es a través del 916-28-211-17. Tenemos un número de WhatsApp a través del 961-545-8889 donde nos puede hacer llegar algún mensaje escrito. Y nos escuchamos muy cerca de aquí a través de la 106.7 FM Radio Naranjo para los que nos sintonizan en el municipio de Berriozábal. Y si usted quiere seguir todo lo que acontece día a día a través de nuestras plataformas digitales, nos encuentra en Facebook a través de Diario de Chiapas Digital, en TikTok arroba Diario de Chiapas, en Spotify estamos como arroba Diario Chiapas, en Instagram Diario de Chiapas Oficial, nuestro canal de YouTube arroba Diario de Chiapas TV, nuestra cuenta de ex arroba Diario Chiapas y por supuesto nuestra página de internet www.diariodechiapas.com. El día de hoy tenemos una tendencia de aniversario. La tendencia que usted puede comentar en nuestras redes sociales es aniversario del inicio de la independencia de nuestro estado de Chiapas. Así es, con el hashtag aniversario inicio de la independencia, usted puede hacer ese comentario. ¿Sabía que hoy, 28 de agosto, se conmemora los 205 años del inicio de la independencia del estado de Chiapas? De eso vamos a hablar más adelante, la historia completa con mi compañero Toño Aguilar desde Comitán. Así también hoy 28 de agosto es Día Nacional de las Personas Adultas Mayores, o mejor conocido como el Día de las y los Abuelos. Un saludo especial a todos los abuelitos y abuelitas de Chiapas, de México y de donde quiera que nos estén escuchando. Especialmente mando un saludo a los abuelitos más queridos por su servidora, a la señora Maribel Díaz y al señor César Zabaleta. Y damos inicio a este día con toda la información que acontece. Muchísimas felicidades a todos los abuelitos y vamos a dar inicio a las noticias. Fíjese que el día de hoy un incidente aéreo donde viajaba el gobernador del estado, Eduardo Ramírez Aguilar, durante su gira de trabajo en Pantepec. El gobernador Eduardo Ramírez Aguilar informó que la presencia de aves y la poca visibilidad obligaron a la aeronave en la que viajaba, acompañado de integrantes de su gabinete, a cambiar la dirección. Reconoció la destreza y el profesionalismo de los pilotos, quienes actuaron para salvaguardar la vida de los pasajeros y evitar un percance mayor. Tras el incidente, el mandatario compartió una reflexión sobre la fugaz de la vida, lo fugaz que es la vida, y llamó a valorar el tiempo, vivir con humor y amor al prójimo. Abracen la vida, fue lo que expresó. Así es, la vida nos puede cambiar en breve, en un minuto, todo puede cambiar. Así que es momento de agradecer y de valorar la vida y la presencia aquí en este mundo. Y miren, otra información, el fiscal general esclareció el homicidio en Teopisca. Se detuvo a un presunto responsable del homicidio del maestro Mario Ángel Ballinas. Hay tres detenidos tras el homicidio de migrantes en Suchiate y Escuintla. Desde Tapachula, el fiscal general del estado, Jorge Luis Llave Navarca, informó el esclarecimiento del homicidio del maestro Mario Ángel Ballinas Ramos. Esto ocurrió en el municipio de Teopisca, por el cual se encuentra detenido Mario Ángel N., de 38 años de edad, presunto autor intelectual de este lamentable hecho. Señaló que presuntamente el móvil fue un problema de deudas, por lo que el indicado planeó el robo junto con otro masculino autor material, quien ya estaba plenamente identificado y estaba siendo buscado. Puntualizó que después de realizar diversos actos de investigación, se llegó a la escena del crimen donde se encontraron huellas de violencia, no se habían forzado las puertas y no habían daños en las ventanas, por lo que se logró establecer que fue alguien que tuvo acceso a la casa y que era muy cercano a la víctima. Explicó que fueron dos personas del sexo masculino quienes ingresaron al domicilio y dispararon al profesor, dando a conocer que el cuerpo fue encontrado en su domicilio con un disparo de arma de fuego a la altura del tórax y la causa de la muerte fue hemorragia aguda secundaria a heridas producidas por el impacto del arma de fuego en cavidad torácica. En cuanto al hecho delictivo en el Soconusco, el fiscal general mencionó que se detuvo a Juan José N., de origen guatemalteco, como presunto responsable del delito de homicidio calificado cometido en agravio de una persona no identificada, pero que era conocida con el alias del Jackie, quien se desplazaba con el grupo de personas transmigrantes cuando fueron amenazados por el indicado. De acuerdo con la necropsia de ley, la muerte tuvo como causa un traumatismo craneocefálico secundario producido por un objeto contundente. Igualmente apuntó que por el homicidio calificado cometido en agravio de quien en vida respondía al nombre de Reineri N. en el municipio de Escuintla, se detuvo a Johnny N. y José N. como presuntos responsables. Resaltó que el hecho se dio debido a una discusión causada por el consumo de alcohol y que tanto la víctima como el inculpado son de nacionalidad hondureña y se encontraban en el país en situación de movilidad. Jorge Yaven recalcó que en los tres casos, los responsables enfrentarán la justicia con cero impunidad y se brindará seguimiento hasta obtener una sentencia condenatoria. En otro momento informó que fue detenido Víctor Manuel N., de 28 años de edad y origen salvadoreño, mismo que cuenta con antecedentes penales en El Salvador, es integrante del barrio 18 y ya fue entregado a Migración para que esa instancia se encargue de repatriarlo a su país de origen. Destacó que se mantiene comunicación y coordinación con el Centro Antipandillas Transnacional y los países de Guatemala, Honduras y El Salvador, y se cuenta con una mesa de trabajo con dichas naciones para mayor eficiencia en la detención de personas que pasen por Chiapas y tienen orden de captura en estos países. Al respecto, especificó que desde el inicio de esta administración se tienen 10 migrantes detenidos con órdenes de captura y tan solo en junio, julio y agosto se han detenido a 5. Luego de dar a conocer la incidencia delictiva en la semana del 21 al 27 de agosto en Tapachula, Yaven Abarca dijo que en delitos generales hubo un descenso del 12% respecto a la semana antepasada, con 23 inicios de investigaciones. Precisó que el delito más denunciado es el narcomenudeo. En cuanto al delito de alto impacto, hay un descenso del 67% con una carpeta iniciada y sobre el delito de violencia familiar disminuyó en un 7% con 26 denuncias. Y en ese mismo tema de detención, cae un presunto narcomenudista en el municipio de Ocosocuautla, en un operativo de vigilancia en calles de Ocosocuautla, luego de que presuntamente fueran sorprendido con posesión de una cantidad considerable de hierba verde con características de marihuana, además de básculas utilizadas aparentemente para el pesaje de sustancias. El aseguramiento del registro en la calle Novena Oriente Sur, en el barrio Santa Cruz de Ocosocuautla, donde elementos de la Secretaría de Seguridad del Pueblo, Fuerza de Reacción Inmediata PACAL y Guardia Estatal Preventiva realizaban recorridos preventivos en coordinación con el personal de la Agencia de Investigación e Inteligencia Ministerial de la Fiscalía General del Estado. Durante la intervención fue detenido Julio N., a quien de acuerdo con el reporte oficial le localizaron dos envoltorios transparentes con hierba verde con características similares a la marihuana, con un peso aproximado de 750 gramos. Además de la presunta droga, los agentes aseguraron dos básculas, grameras y dinero en efectivo. Elementos que fueron integrados al procedimiento correspondiente fueron los que realizaron este hallazgo. Por la cantidad de sustancia asegurada y los objetos encontrados, el detenido quedó a disposición de las autoridades ministeriales, que serán las encargadas de determinar su situación jurídica y establecer si existe responsabilidad penal por delitos contra la salud. El operativo forma parte de las acciones de vigilancia que mantienen las corporaciones de seguridad en distintos sectores del municipio para detectar y prevenir actividades relacionadas con la venta de distribución y de narcóticos. Y ve ahí mismo en Ocoso Cuautla, pues los ciudadanos están sorprendidos por la alza del pasaje en el transporte público. Para ello tengo en la línea telefónica a mi compañero Edgar Omar Ruiz. Edgar, muy buenas noches, cuéntanos todo lo que está sucediendo allá.
1: Hola Indira, muy buenas noches. Pues fíjate que aquí en el municipio de Ocoso Cuautla los transportistas locales han decidido tomar acciones y dar nuevas medidas a las tarifas del precio del servicio por persona. Cabe destacar que anteriormente los costos iban de 10 a 15 pesos, ahora ya por la lejanía y dependiendo del horario podrían llegar hasta los 25 pesos. Esta tabla de nuevas tarifas lo han publicado a través de las redes sociales diversas organizaciones del sector de transporte mototaxi y esperan aplicarlas a partir del próximo 1 de septiembre. Esta situación ha causado cierta controversia entre la ciudadanía, ya que el documento no presenta el sello oficial de la Secretaría de Transporte y ante esta situación dicen que no es legal este aumento. Sin embargo, ya los mototaxistas han manifestado que a partir del próximo martes, 1 de septiembre, habrá nueva tarifa en el servicio público. Esto es lo que se vive, vamos a esperar lo que digan las autoridades para ver qué se determina, si es válido o no este nuevo aumento en el precio del pasaje aquí en la ciudad de Ocoso Cuautla. Un saludo y gusto compartir esta información con ustedes.
0: Gracias, Omar Ruiz, por la información y estaremos pendiente para ver lo que sucede con esta tarifa del transporte allá en Ocoso Cuautla. Con esta información nos vamos a nuestro primer corte comercial aquí en Chiapas al Cierre, pero ya volvemos con más información.
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3: Las 7 con 13 minutos.
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2: 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San Cristóbal de las Casas cuenta con una presencia étnica y una rica tradición colonial que lo mantienen como uno de los destinos favoritos del turismo extranjero. Su edificación siguió un proceso similar al de otras ciudades coloniales que se crearon en el territorio novohispano. Limita al norte con los municipios de Chamula y Tenejapa y al este con Huixtán. Alrededor de su plaza principal se encuentran joyas arquitectónicas, como la catedral que ostenta una fachada barroca, el palacio municipal de estilo neoclásico, los portales, la iglesia de San Nicolás, cuyo estilo representa la arquitectura religiosa colonial de Chiapas, y la Casa de la Sirena, con una fachada de inspiración plateresca del siglo XVI. Los barrios conservan su identidad expresada en oficios y fiestas y son parte de una cultura viva que también se manifiesta en textiles, orfebrería, juguetes populares y joyería. Se incorporó al programa de Pueblos Mágicos en el año 2023, antes de la llegada de los conquistadores españoles. El actual Valle de San Cristóbal era conocido como Huaycicatlán, que en náhuatl significa junto al Zacate Grande. Sobresale por su verde paisaje cubierto por la neblina y por sus magníficas construcciones virreinales de estilo barroco, plateresco y neoclásico. San Cristóbal de las Casas ha tenido diversos nombres. El actual hace referencia al santo patrono de los viajeros, San Cristóbal, mientras que de las Casas es en honor al primer obispo de la ciudad, Fray Bartolomé de las Casas. explorando a diario, conociendo Chiapas, muchas rutas por descubrir. 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
0: 7:16 de la noche. Muchas gracias por continuar con nosotros en este espacio informativo de Chiapas al cierre para que usted termine su día muy bien informado. Y mire, ya le hemos estado dando por este medio de comunicación todos los detalles sobre la prohibición que se va a realizar, que la SEP quiere restringir el uso de dispositivos y el uso de celulares en la educación básica de primer nivel. Pero sabía que también estos dispositivos dañan la vista principalmente de los niños y las niñas de las zonas urbanas de aquí del estado de Chiapas. Aquí tengo el material completo para que usted quede informado.
5: El uso desmedido de teléfonos celulares y dispositivos electrónicos en niñas y niños de educación básica ya no solo es una distracción en las aulas, ahora representa un serio riesgo para la salud visual. Esta problemática impacta con mayor fuerza en las zonas urbanas, donde el acceso a la tecnología es más alto. Así lo advirtió el director de Salud Básica de la Secretaría de Educación en Chiapas y enlace estatal de la estrategia Vive Saludable, Vive Feliz, Hugo Campos.
6: Pero hemos trabajado el analítico en este barrido de análisis y nos hemos dado cuenta que en las cabeceras municipales o en las grandes concentraciones, por ejemplo en la capital, hay un tema de mucho más impacto en la agudeza visual que en algunas regiones donde no se utilizan tanto las pantallas. Creo que hay un parámetro bastante importante que analizar.
5: Pero el problema no termina ahí. Las pantallas se han convertido en un poderoso gancho para incitar a los menores al consumo de comida chatarra. Se trata de una estrategia publicitaria en entornos digitales que aún no ha sido regulada y que las empresas de alimentos procesados aprovechan al máximo para captar a los más pequeños.
6: De las pantallas, hoy los más pequeños tienen un impacto en cuestiones de que hay mucha, la industria de los ultraprocesados, pues es muy invasiva, ¿no? Entonces, pues genera, a fin de cuentas, percepción entre los más pequeños y pues eso no nos ayuda a nosotros.
5: Si bien la Secretaría de Salud no ha prohibido el uso de celulares ni de otros dispositivos electrónicos, la directora general de Promoción de la Salud Federal, Adriana Stanford, aclaró que la institución promueve la actividad física como medida para prevenir la dependencia a estas pantallas.
7: De momento no estamos haciendo alguna restricción en cuanto al uso de tabletas desde salud, ¿no? Pero sí promovemos, bueno, pues que los niños hagan otro tipo de actividades. Creo que hay muchas actividades lúdicas que se promueven justamente para evitar el sedentarismo.
5: Mientras que el país debate la prohibición de celulares y tabletas en el nivel básico, la responsabilidad primaria recae en el hogar. Limitar el tiempo en pantallas es vital para evitar afectaciones severas en la salud física y mental de las infancias. Para Diario Media Group, Indira Zabaleta.
0: Y vea, como parte de la estrategia que se está realizando para sofocar el fuego, el incendio que se llevó a cabo en Zacalapa, en el Centro Estatal de Manejo del Fuego, en coordinación con las autoridades municipales y ejidatarias, realizan labores de combate para contener el avance del fuego. Gracias al trabajo conjunto, el incendio registra hasta el momento el 80% de control y 70% de liquidación. El día de mañana se continuará con las acciones operativas para avanzar hacia un total de liquidación. Reconocemos y agradecemos la participación y disposición de los ejidatarios de Zacalapa y Coapilla, quienes se han sumado a las labores de atención, demostrando que la coordinación y el trabajo en equipo son fundamentales para proteger nuestros recursos naturales. Este incendio, como le comentábamos, que fue en Coapilla, Copainalá, tuvo una fuerza de tarea integrada por Protección Civil Municipal, Policía Municipal y ejidatarios, junto con personal especialistas del Centro Estatal del Manejo de Fuego. Se llevan a cabo trabajos de combate en el predio de Zacalapa, ubicados en los límites de Coapilla y Copainalá. Debido al terreno que es escarpado y de difícil acceso, se establecen estrategias logísticas priorizando la seguridad de los combatientes y posteriormente se brindarán mayores informes sobre las labores y el avance de este sitio. Como lo dijeron ahí las autoridades, el día de mañana pretenden que quede liquidado en su totalidad el fuego. Y vea, aumentan los accidentes de tránsito en Copainalá y para ello tengo a mi compañero Ramiro Gómez en la línea para que nos cuente los detalles. Ramiro, te saludo, muy buenas noches.
8: Buenas noches, tenemos esta información en la región Mezcalapa. Ante el aumento de accidentes de motociclistas en comunidades y en la cabecera municipal de Copainalá, las autoridades del municipio invitan a quienes utilizan estas unidades para trasladarse por distintos puntos de la región Mezcalapa a extremar precauciones y conducir de manera responsable. Recomiendan el uso de casco de seguridad, chaqueta protectora, guantes, rodilleras y botas o calzado adecuado. También se exhorta a respetar los límites de velocidad, mantener una distancia prudente con otros vehículos y evitar el uso del teléfono celular mientras se conduce. En las últimas semanas se han registrado al menos 2 accidentes de tránsito en los que se han visto involucrados motociclistas. El caso más reciente ocurrió por la comunidad Guadalupe, mientras que este miércoles un ecotaxista perdió el control de su unidad a la altura de la Zapatería Guadalupana, a una cuadra del centro de Copainalá. Reportó para Chiapas al cierre Ramiro Gómez.
0: Muchísimas gracias, Ramiro, por tu reporte y nos escuchamos en otro momento cuando haya más información allá en tu municipio. Que pases una excelente noche. Y miren, otros temas, la Benemérita Universidad Autónoma de Chiapas firmó una declaración para impulsar la educación multimodal con inteligencia artificial. Los detalles con Ainer González.
9: Rectores y representantes de universidades e instituciones de educación superior del país firmaron este viernes 28 de agosto la declaración de Tuxtla hacia un plan estratégico iberoamericano de educación multimodal e inteligencia artificial en el marco del encuentro iberoamericano Educación a Distancia en la Era de la Inteligencia Artificial, esto como parte de la Convención Internacional UNACH. La firma tuvo como sede el Auditorio Gil Tobilla de la Facultad de Humanidades, donde también se desarrolló el foro Educación Presencial y No Presencial, Visiones al 2030 y Más Allá. Durante su participación, Francisco Cervantes Pérez recordó que la educación a distancia fue considerada durante años como una modalidad de segunda clase. Ante ello, las instituciones tuvieron que modificar sus esquemas para garantizar la calidad de los servicios educativos. Por su parte, Osvaldo Chacón Rojas, rector del UNACH, señaló que la educación multimodal se desarrolla en medio del crecimiento de las instituciones de educación superior y de las dificultades que dejó la pandemia en la forma de trabajar y estudiar. El rector advirtió que el crecimiento de la matrícula en las modalidades a distancia no ha resuelto problemas como la diserción, las dificultades tecnológicas y la falta de criterios comunes entre las instituciones. Chacón Rojas también señaló la evolución del aprendizaje como uno de los principales problemas de la educación no presencial debido a la falta de interacción directa entre docentes y estudiantes. Ante este escenario, el rector de UNACH planteó que el desarrollo de la educación multimodal no debe depender únicamente de las decisiones de cada universidad, sino también de políticas públicas que establezcan criterios y acompañen estos procesos. Para Diario Media Group, Ainer González.
0: Y en materia de educación, justamente la Secretaría de Educación aquí en Chiapas, en coordinación con el INEGI, impulsan formaciones estadísticas para fortalecer la toma de decisiones educativas. Los detalles con Cintia Ruiz.
10: La Secretaría de Educación de Chiapas, en coordinación con el INEGI y otras instituciones, puso en marcha la convocatoria del proyecto formativo Inteligencia para la Gestión Educativa, una propuesta enfocada en fortalecer las capacidades de quienes trabajan con registro. El subsecretario de Planeación Educativa, Eduardo Grajales, explicó que no se trata únicamente de una capacitación aislada, sino de un ecosistema de formación.
11: Diagnósticos. Y evidentemente esto abona a la planeación educativa, ¿no? Hoy día las políticas públicas exitosas son aquellas que se hacen con evidencia, con datos, con una buena planificación. Y bueno, eso es lo que queremos generar, que los alineamos con INEGI para fortalecer las habilidades en materia de estadística educativa para todos aquellos que están en áreas donde se capta información, se registra y se procesa. ¿Con qué finalidad? Con que tengan mayores herramientas para poder hacer una evaluación adecuada de sus proyectos.
10: El trayecto contempla 116 horas, 11 procesos formativos y 4 fases progresivas, con una modalidad virtual y 4 sesiones presenciales de apertura y cierre. El programa se desarrollará de octubre 2026 a marzo 2027.
11: Sí, yo vamos a difundir un QR y una liga para que las personas interesadas llenen este formulario. Hay un registro de datos, exponen algunos motivos y a partir de eso entramos nosotros a una revisión de los perfiles que estarían tomando estos talleres, porque va orientado a este tipo de perfiles que están en ámbitos de registro de datos, pues, ¿no? Hay para población abierta, pero en este caso para población abierta está abierta la página del INEGI. En este caso está para esta población.
10: La propuesta parte de una necesidad concreta. Diariamente las instituciones educativas generan información sobre matrículas, escuelas y distintos procesos del sistema educativo. De esta manera, la estrategia plantea pasar de registrar datos a utilizarlos como evidencia para detectar necesidades, evaluar situaciones y orientar decisiones dentro del sistema educativo estatal. Para Diario Media Group, Cintia Ruiz.
0: Y es momento de ir a nuestra segunda pausa comercial, 7:27 de la noche. No se mueva, no le cambie de estación. Ya volvemos a Chiapas al Cierre con más información.
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3: Las 7:27.
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1: Ya 7:30 de la noche, gracias por seguir con nosotros aquí en Chiapas al cierre, porque usted tiene que terminar su día muy bien informado. 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Ahí está la invitación para este mes patrio y con esta información es momento de irnos hasta la perla del Soconusco para ver qué información hay desde Tapachula con mi compañera Valeria Córdoba. Valeria, te saludo, muy buenas noches.
2: Muy buenas noches, Indira Auditorio, les saludo con gusto en este viernes, ya llegamos por fin al fin de semana y tenemos la información más importante del Soconusco. Habitantes de la comunidad El Triunfo, ubicada en la zona sierra de Escuintla, retuvieron por varias horas a empleados del sector salud, luego de sorprenderlos, presuntamente extrayendo cajas con medicamentos del interior de una clínica. Los hechos se registraron supuestamente durante un corte de energía eléctrica ocurrido en la comunidad, momento en que los trabajadores utilizaron una unidad oficial para transportar los fármacos. La unidad médica fue interceptada por pobladores, quienes señalaron que han acudido a dicha clínica y en muchas ocasiones únicamente han recibido la receta, teniendo que adquirir los medicamentos en farmacias. Indicaron que, tanto en esta comunidad como en localidades aledañas, hay pacientes que mantienen tratamientos, pero de igual forma les han negado las medicinas, por lo que consideraron indignante que las pocas que hay sean presuntamente sustraídas. De manera extraoficial, se informó que los trabajadores del sector salud habrían argumentado que se encontraban realizando un inventario y que las medicinas estaban próximas a caducar. Pese a ello, los habitantes del Triunfo hicieron un llamado a las autoridades del IMSS Bienestar para que tomen cartas en el asunto e inicien las investigaciones correspondientes. Y en el tramo de Motocintla, también en la zona serrana de la Sierra Mariscal, más bien dicho, como parte de los operativos que han desarrollado la Secretaría de Seguridad del Pueblo en coordinación con la Fiscalía General del Estado y también corporaciones policíacas del gobierno federal, en los retenes instalados sobre el tramo carretero que conduce a Motocintla, se han asegurado motocicletas con reportes de robo. Autoridades indicaron que en esta vía que enlaza con los municipios de la Sierra Mariscal, en menos de 15 días se han asegurado tres motocicletas. Aquí lo curioso es que las unidades fueron detectadas en plataformas con reporte de robo, pero habrían sido hurtadas en Guatemala. Ante esto, los conductores han sido puestos a disposición del fiscal del Ministerio Público. Estas acciones también se desarrollan en diversos tramos carreteros de la región como parte de los operativos de seguridad en los que también se busca detectar y asegurar armas y drogas. De hecho, esta situación de las motos robadas, pero que son sustraídas desde Guatemala e incorporadas a territorio mexicano, ya es algo que se ha alertado en días anteriores, semanas anteriores. Entonces, pues sí valdría la pena que las autoridades realizaran las investigaciones correspondientes porque podría estarse generando un modus operandi nuevo de robo. Y con esto yo regreso con ustedes hasta la capital. Seguimos pendientes de más información para mañana.
1: Gracias, Vale, que pases un excelente fin de semana y muy buenas noches. Nos escuchamos hasta el lunes. Y ahora nos vamos hasta la meseta comiteca para saludar a mi compañero Toño Aguilar. Toño, te saludo, muy buenas noches.
3: ¿Qué tal, Indira? Muy buenas noches. Te saludamos con mucho gusto desde la ciudad de Comitán de Domínguez para informarte que hoy, 28 de agosto, la central de abasto se vistió de fiesta. Y es que también la central de abasto de Comitán se viste de fiesta para celebrar una fecha especial junto a comerciantes, locatarios y familias que durante 39 años han dado su vida a este importante espacio comercial. La celebración también representa un reconocimiento a quienes con esfuerzo y dedicación han construido la historia de este centro de abasto, convirtiéndolo en un punto de encuentro para cientos de familias. A pesar de la celebración, la tristeza y la nostalgia aún permanecen a un mes del asesinato de Ceci, una joven locataria que fue ultimada a balazos al interior de su negocio. Cabe destacar que este populoso lugar tiene los estragos recientes por la muerte de Ceci, esta locataria que aún es recordada. Y también en esta fecha, 28 de agosto, dio inicio a la independencia de Chiapas. Este 28 de agosto también conmemoramos el 205 aniversario del inicio de la independencia de Chiapas, un acontecimiento que marcó el rumbo de nuestra historia y representa un legado de libertad, identidad y orgullo chiapaneco. El monumento a la independencia de Chiapas se ubica en Comitán de Domínguez y conmemora la proclamación de la independencia realizada el 28 de agosto de 1821. Por ello se llevó a cabo una ceremonia conmemorativa. Y en la Trinitaria se inició una jornada para combatir el dengue. Esto con el fin de prevenir esta enfermedad, el dengue. Las autoridades municipales y la jurisdicción sanitaria número 3 dieron el banderazo de inicio a la segunda jornada nacional de la lucha contra el dengue 2026. Las acciones recorrerán los barrios de la cabecera municipal y comunidades donde se realizará recolección de cacharros y fumigaciones. El arranque tuvo lugar en la secundaria Flavio Guillén Ancheita, previo al regreso a clases. Las autoridades exhortaron a la población a sacar recipientes y objetos que puedan acumular agua para evitar criaderos de mosquitos transmisores del dengue. Y esta ha sido toda la información a lo largo de esta semana. Gracias por acompañarnos. Regreso contigo hasta la capital chiapaneca. Que tengas un excelente fin de semana.
1: Gracias, Toño. Igual para ti, excelente fin de semana y nos saludamos el día lunes. Ahora es momento de viernes, viernes de las recomendaciones culturales con mi compañera Carolina Toledo.
4: Muy buenas noches, Indira. Es un gusto saludarte a ti y a todos los que como cada viernes nos ven y nos escuchan a través de todas nuestras plataformas digitales de Diario de Chiapas y por supuesto de la Radio del Diario. Es viernes, y si aún no tienes ningún plan para este fin de semana, aquí te dejo algunas recomendaciones. Pasando al sábado 29 de agosto, si lo tuyo es apoyar al talento local y comprar cosas únicas, el arte se apodera. El Mercadito de las Artes en Tuxtla visita en el Parque Rincón del Arte de 10 de la mañana a 3 de la tarde para apoyar la creación artística local. Y si buscas gastronomía, artesanías y accesorios para toda la familia, la cita es en el corazón de la ciudad. Bazar Tuxtla Emprende estará este sábado 29 y domingo 30 a partir de las 12 p.m. hasta las 9 p.m. en la explanada del Parque Central. Habrán artesanías, accesorios, gastronomía y productos orgánicos. Pero atención, porque este sábado también se escribe historia en nuestro estado con una hazaña de nivel mundial. Evento histórico a las 3 de la tarde en el Campo del Milenio en Pijijiapan, Chiapas, buscarán romper el récord de la bola de quesillo más grande del mundo. Para cerrar el fin de semana con toda la energía, levantarse temprano y consentir a las mascotas, nos vamos a la calle principal de la capital. Tuxtla Recreativa, de 7 de la mañana a 11 de la mañana sobre la Avenida Central. Un evento totalmente pet friendly, donde habrán carreras, zumba, torneos de básquetbol de 3x3, voleibol, marimba, talleres, brincolines y módulos de vacunación y desparasitación para sus mascotas con el Chucho Móvil. Como pueden ver, sobra qué hacer en Tuxtla y sus alrededores este fin de semana. Yo regreso contigo, Indira, y nos vemos el próximo viernes con más recomendaciones.
1: Gracias, Caro, y como siempre esperarte hasta el próximo viernes para las recomendaciones culturales. Ahí está para todas las familias del estado de Chiapas, por si no tienen todavía pensado qué hacer este fin de semana. Hay muy buenas opciones que le acaba de dar mi compañera Carolina Toledo. Y miren, pasando a otra información, en San Cristóbal de las Casas, las organizaciones sociales, Madres Buscadoras y Familiares de Personas Desaparecidas anunciaron una manifestación para este domingo 30 de agosto, ahí en la capital, en la ciudad de San Cristóbal de las Casas, esto en el marco del Día Internacional de las Víctimas de Desapariciones Forzadas. Esto para exigir la presentación con vida de quienes permanecen desaparecidos. La jornada de protesta se realizará a partir de las 10 de la mañana a un costado de la Plaza Catedral, donde las organizaciones convocantes darán lectura a un pronunciamiento y exigirán la presentación con vida de mujeres, hombres, adolescentes, niñas y niños desaparecidos en México y el mundo. De acuerdo con el Comité Junax Cotantic y el Grupo de Trabajo contra la Desaparición, en la movilización participarán madres buscadoras de distintas partes de México, familiares de personas desaparecidas e integrantes de diversas organizaciones sociales. Durante la jornada también se habilitará un micrófono abierto para que familiares de personas desaparecidas puedan compartir sus testimonios y mantener vigentes sus exigencias de verdad, justicia y localización de sus seres queridos. Asimismo, se contemplan actividades culturales, música, proyección de videos como parte de la jornada bajo el llamado ¿Por qué no olvidamos, no callamos y seguimos buscando a nuestras familias? La organización Melet Xojolbal también anunció su adhesión a esta actividad y expresó su solidaridad con la familia, con las familias, madres, padres y niñez buscadoras de Chiapas, México y otras partes del mundo. La organización señaló que se sumará a las demandas de los colectivos y familiares que continúan en la búsqueda de sus seres queridos, además de expresar su solidaridad y acompañamiento a quienes enfrentan la desaparición de un familiar. Ahí está también esa invitación para apoyar a las madres y las organizaciones que realizan la búsqueda. Con esta información vamos a nuestro último corte comercial, pero ya volvemos con más información aquí a Chiapas al Cierre.
0: 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Las 7 con 42 minutos. 97.7 FM. 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
1: 7:45 de la noche. Gracias por continuar con nosotros aquí en Chiapas al cierre y seguimos con la información de los Altos de Chiapas. En San Cristóbal de las Casas, mujeres bordadoras y tejedoras alfareras de pueblos indígenas y afrodescendientes de América Latina denunciaron el plagio y la apropiación indebida de sus diseños y conocimientos, además de exigir que sean tomadas en cuenta en las decisiones relacionadas con la protección de su patrimonio cultural. Durante el tercer encuentro de bordadoras, tejedoras y alfareras que se realiza del 27 al 29 de agosto en la ciudad de San Cristóbal de las Casas, las participantes señalaron que sus creaciones no pueden ser reducidas a simples mercancías u objetos folclóricos, debido a que representan la identidad, historia y memoria de sus pueblos. Explicaron que detrás de cada bordado, tejido o pieza de alfarería existe un conocimiento transmitido de generación tras generación, por lo que consideraron necesario garantizar condiciones dignas para producir, comercializar y continuar enseñando estos saberes a las nuevas generaciones. Las creadoras también expresaron su preocupación por diversos artículos de la iniciativa de Ley General de los Derechos de los Pueblos Indígenas y Afromexicanos. Afirmaron que estas disposiciones podrían afectar la libre determinación de los pueblos y reducir la participación de las mujeres indígenas y afrodescendientes en las decisiones relacionadas con su propio patrimonio cultural. Aunque reconocieron la importancia de la Ley Federal de Protección de Patrimonio Cultural de los Pueblos y Comunidades Indígenas y Afromexicanas, señalaron que se requieren mecanismos claros y accesibles y efectivos para que las comunidades puedan hacer valer sus derechos y proteger sus conocimientos frente al plagio y al uso no autorizado. Entre sus principales demandas está garantizar la participación real de las mujeres en las decisiones sobre la protección, transmisión, comercialización y salvaguardar sus expresiones culturales. También acordaron fortalecer la enseñanza de sus conocimientos entre niñas, niños y jóvenes, así como aplicar las alianzas entre las creadoras, cooperativas, colectivos y organizaciones para defender sus derechos culturales y la propiedad intelectual colectiva. Las participantes insistieron en que preservar sus saberes no significa únicamente conservar técnicas artesanales, sino reconocer a las mujeres y comunidades que mantienen vivos estos conocimientos y garantizar que tengan voz sobre el destino de su patrimonio. Ahí está la información de estas mujeres que también luchan porque se les haga justicia con sus artesanías. Y miren otra información, los invito a ver la videocolumna de mi compañero Fernando Cantón.
2: En Compainalá, los vecinos están pidiendo algo tan básico como urgente: calles iluminadas y seguras. Pero aseguran que el ayuntamiento de Carlos Cruz simplemente no está respondiendo. Habitantes de diversas colonias denuncian que varias calles permanecen completamente a oscuras. La falta de alumbrado público genera preocupación entre quienes transitan por estas zonas, especialmente durante la noche. Y mientras los vecinos enfrentan esta situación, el gobierno municipal parece mirar hacia otro lado. Y el problema, dicen los vecinos, es todavía peor. Aseguran que el alcalde Carlos Cruz no los quiere escuchar. Lo que están reclamando los vecinos no es un lujo, es un servicio básico que el ayuntamiento está obligado a garantizar. Una calle sin iluminación no solamente refleja abandono, también puede convertirse en un factor de riesgo para peatones y familias. Por eso, el llamado al alcalde Carlos Cruz es directo: menos indiferencia y más atención a los problemas de la gente. Los reportes existen y las necesidades están a la vista. Lo mínimo que esperan los ciudadanos es que su presidente municipal salga de la oficina, recorra las calles y compruebe personalmente las condiciones en las que viven. En pocas palabras, los vecinos ya hicieron su parte denunciando. Ahora Carlos Cruz tiene que hacer la suya, gobernar y resolver.
1: Quedó la videocolumna de mi compañero Fernando Cantón. Y bueno, ahora llegamos a lo más esperado del fin de semana también, que son los espectáculos, porque la vida de los famosos también son noticias, y saludo a mi compañera Fernanda Vázquez. Fernanda, muy buenas noches.
3: Hola Indira, ¿qué tal? ¿Cómo estás? Muy buenas noches. Ya felices porque es viernes, el día que más esperamos de toda la semana. Muchísimas gracias por concluir su semana, su día, aquí en Chiapas al Cierre. Soy su amiga María Fernanda Vázquez y como todos los días, estamos más que listos con la información de los famosos, así es que acompáñenme a conocer de qué se trata el día de hoy.
4: Los fans de Harry Potter tendrán la oportunidad de volver a ver a Rupert Grint en uno de los papeles que marcó su carrera. El actor británico retomará a Ron Weasley, aunque esta vez no será en una nueva película, sino sobre el escenario de Broadway. Rupert Grint se incorporará a la producción teatral Harry Potter y el legado maldito para una temporada limitada de 17 semanas en Nueva York. Las funciones comenzarán el 2 de febrero del 2027 y se extenderán hasta el 30 de mayo en el Lyric Theater, más de 15 años después de que terminara el rodaje de las películas de Harry Potter. Rupert volverá a ponerse las características prendas de Ron Weasley. Antes de convertirse en Juan Gabriel, el cantante mexicano más exitoso de todos los tiempos, Alberto Aguilera Valadez, tuvo que recorrer un camino marcado por la pobreza, el abandono familiar, los internados y hasta la cárcel. Nació el 7 de enero de 1950 en Parácuaro, Michoacán, y criado principalmente en Ciudad Juárez, Chihuahua. El futuro divo de Juárez encontró en la música una vía de escape frente a la adversidad. Esa historia reconstruye quién era Alberto antes de convertirse en Juan Gabriel, cómo logró abrirse paso en la escena musical mexicana, dónde surgieron sus primeros sueños artísticos y por qué su vida personal terminó convirtiéndose en una de las historias de superación más extraordinarias de la cultura popular mexicana. Crecieron frente a las cámaras y han construido dos de las

0: Antes de Instagram, TikTok, los fandoms y las conversaciones que hoy en día se miden a través de likes, views o trending topics, dos niñas crecían frente a las cámaras, abrían foros llamados a camerinos, novelas que paralizaban las tardes y canciones que una generación todavía puede cantar de memoria. Habían estrellas infantiles y dos de ellas era Dana y Belinda. Jorge D'Alessio presentó oficialmente a su actual pareja, quien de acuerdo con los primeros reportes es 14 años menor que él y ya forma parte de su día a día, pues además de acompañarlo en su relación sentimental, también ha estado presente durante las giras que el cantante realiza junto a su banda Matute. La relación salió a la luz de manera oficial apenas el pasado 13 de agosto, 5 meses después de que Jorge D'Alessio y Marichelo Puente confirmaran su separación. La noticia generó gran interés, debido a que tras el anuncio de su divorcio, comenzaron a surgir especulaciones sobre una posible infidelidad. Sin embargo, Jorge decidió dar un paso más y revelar públicamente la identidad con quien actualmente mantiene un romance. Muchas gracias por acompañarnos. Les deseo una excelente noche y excelente fin de semana. Nos vemos el lunes con todas las noticias y también ya comenzaron las clases, así es que hay que tener todo el ánimo y paciencia. Nos vemos la próxima semana. Que pasen excelente noche. Regreso contigo, Indira.
1: Muchísimas gracias, Fer. Te saludo el día lunes con más información. Y bueno, como siempre, esperando la información nacional y esta ocasión internacional, tengo en la línea a mi compañero Luis Carlos Silva desde la Ciudad de México con la información de después de turistas a detenidos. En Roma, 2 mexicanos fueron detenidos, pero queremos saber por qué. Luis Carlos, te saludo. Muy buenas noches.
2: Indira, con el gusto de saludarte a ti y a los amigos del auditorio. Efectivamente, en el Aeropuerto Internacional de Roma, en Fiumicino, pues fueron detenidos por autoridades aduaneras 2 mexicanos con posesión de 17 kilos de metanfetaminas en cristales ocultas dentro de sus equipajes. Los pasajeros habían salido de Monterrey, hicieron una escala en la capital de la República Mexicana y luego se embarcaron en un vuelo directamente hacia Roma, Italia. Llegaron esta madrugada, dado el tiempo de nuestro país, en la mañana, en la tarde, hora de Roma, donde fueron sometidos a una revisión por parte de agentes de la Guardia de Finanzas y funcionarios de la Agencia de Aduanas y Monopolios. Las autoridades, Indira Auditorio, detectaron irregularidades en las maletas facturadas, entre ellas un peso fuera de lo habitual y una estructura particularmente rígida, lo que motivó una inspección más detallada. Durante esta revisión, los agentes localizaron un doble fondo y en el respaldo de uno de los equipajes el alcaloide. En este compartimento permanecían ocultos 14 paquetes que contenían un total de 17.4 kilogramos de metanfetaminas en cristales, conocida en Italia como el Sabo. Debe también señalarse que, de acuerdo a la Guardia de Finanzas, el comportamiento estaba sellado y había un diseño pues difícil de detectar durante los controles ordinarios a los que fueron sometidos. Al ser interrogados, dijeron que viajaron a Roma y que eran pareja, pero hubo incongruencias en cada una de sus declaraciones por separado, lo cual levantó las sospechas y, sobre todo, permitió que las mismas autoridades pudieran ubicar el alcaloide y también detener a los 2 mexicanos. La combinación entre sus declaraciones y las anomalías detectadas, Indira Auditorio, en las maletas, llevó a las mismas autoridades a realizar precisamente una tercera inspección, en la cual el alcaloide dio positivo. Sin embargo, será en el transcurso de las próximas horas cuando el gobierno de México pueda reclamarnos, mientras que allá directamente el consulado en Italia también ha iniciado una investigación en contra de estos 2 ciudadanos mexicanos. Hasta aquí este reporte, Indira, que todos pasen un excelente fin de semana.
1: Gracias, Luis, se les terminaron las vacaciones, pero bueno, nos vemos y nos escuchamos el día lunes. Que pases un excelente fin de semana.
2: Un abrazo, buenas noches.
1: Gracias. Y bueno, ahora vamos a ver los resultados de la encuesta de la semana. La pregunta de la semana fue: el gobernador Eduardo Ramírez ha impulsado una iniciativa para ampliar la participación política de las mujeres en Chiapas. ¿Qué debería ser prioritario para aumentar su participación? Más candidaturas tuvo una reacción de 25%. Igualdad política, de igual manera, empatados con un 25%. Y capacitación reaccionó con un 0%. protección fue la más alta con el 50%. Ahí están los resultados de esta pregunta y bueno, la participación de las mujeres en todos los ámbitos sociales son siempre muy importantes. Con esta información me despido, pero no sin antes reiterar el saludo para todas las abuelitas.

0: y los abuelitos de Chiapas. Les deseo que pasen un excelente fin de semana. Cuídense mucho, valoren, como dice el gobernador, valoren la vida y agradezcan. Soy Indira Zabaleta y los espero el día lunes con más información aquí en Chiapas, aquí en Chiapas al Cierre. Que pasen una excelente noche.
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6: Las 8 con un minuto.
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7: La medición del progreso de una sociedad no se calcula únicamente a través de sus índices económicos o el desarrollo de infraestructura urbana. El verdadero termómetro del avance humano radica en la capacidad colectiva para tender la mano a los que más lo necesitan. Con esa convicción ha trabajado la Fundación Toledo, que ha cumplido 10 años de existencia, consolidándose como una pieza indispensable en la recuperación del tejido social de nuestro estado. A lo largo de esta década, ha concentrado toda su energía en revertir las carencias de las comunidades más desfavorecidas, logrando que miles de personas gocen de una mejor calidad de vida gracias a sus programas de salud, educación y desarrollo comunitario. Por eso, hablar del impacto de la Fundación Toledo es hablar de niños que hoy asisten a escuelas dignas, de familias que cuentan con seguridad alimentaria y de adultos mayores que reciben atención médica de calidad. El presidente de la Fundación, Gerardo Toledo Coutinho, refiere que el éxito de esta gestión radica en haber reconocido el compromiso que como empresarios chiapanecos tienen con la sociedad y ha afirmado que redoblarán las acciones involucrando aún más a la ciudadanía, la iniciativa privada y los propios beneficiarios. Mantener la confianza ciudadana durante 10 años no es un asunto menor, y la historia de Fundación Toledo demuestra que cuando la voluntad se organiza con profesionalismo, la justicia social deja de ser una utopía para convertirse en una realidad cotidiana.
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1: Las 8 con 14 minutos.
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4: Morat, Lo poco que yo quiero.
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0: Número 6.
4: Yuridia, Eres mi nada.
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4: Olivia Rodrigo, Stupid Song.
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4: Imael Ángel, Moving to the Sun.
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0: Número 3.
4: Tame Impala, Loser.
0: Número 2.
4: Ariana Grande, Hey Dad That Made You Love Me.
0: Número 1.
4: Shakira y Burna Boy, Die Die.
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2: Las 8:32.
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5: 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Esto con el fin de reconocer su trabajo y sabiduría, pero sobre todo para enaltecer el éxito de la vejez y el legado de sus deseos.
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0: Las 8:46.
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2: 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Continuará el desarrollo activo de ondas tropicales y ciclones en el Atlántico y el Pacífico, vigilando de cerca su evolución por la temporada de huracanes.
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4: La radio del diario, con el reporte del Servicio Meteorológico Nacional, el clima diario te informa. Hoy viernes, San Cristóbal de las Casas, cielo nublado. Máxima, 23. Mínima, 12. Suchiapa, cielo nublado. Máxima, 34. Mínima, 23. San Fernando, cielo nublado. Máxima, 28. Mínima, 19. Berriozaba, cielo nublado. Máxima, 28. Mínima, 20. Chiapa de Corzo, cielo nublado. Máxima, 33. Mínima, 22. Tuxtla Gutiérrez, cielo nublado. Máxima, 33. Mínima, 22. El clima diario te informó. Ante la presencia de huracanes, resguárdate en albergues si vives en zonas de riesgo. Aléjate de arroyos y no intentes cruzar zonas inundadas.
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6: Las 9 con un minuto.
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3: La medición del progreso de una sociedad no se calcula únicamente a través de sus índices económicos o el desarrollo de infraestructura urbana. El verdadero termómetro del avance humano radica en la capacidad colectiva para tender la mano a los que más lo necesitan. Con esa convicción ha trabajado la Fundación Toledo, que ha cumplido 10 años de existencia, consolidándose como una pieza indispensable en la recuperación del tejido social de nuestro estado. A lo largo de esta década, ha concentrado toda su energía en revertir las carencias de las comunidades más desfavorecidas, logrando que miles de personas gocen de una mejor calidad de vida gracias a sus programas de salud, educación y desarrollo comunitario. Por eso, hablar del impacto de la Fundación Toledo es hablar de niños que hoy asisten a escuelas dignas, de familias que cuentan con seguridad alimentaria y de adultos mayores que reciben atención médica de calidad. El presidente de la Fundación, Gerardo Toledo Coutinho, refiere que el éxito de esta gestión radica en haber reconocido el compromiso que como empresarios chiapanecos tienen con la sociedad y ha afirmado que redoblarán las acciones involucrando aún más a la ciudadanía, la iniciativa privada y los propios beneficiarios. Mantener la confianza ciudadana durante 10 años no es un asunto menor y la historia de Fundación Toledo demuestra que cuando la voluntad se organiza con profesionalismo, la justicia social deja de ser una utopía para convertirse en una realidad cotidiana.
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1: Las 9 con 14 minutos.
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0: 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San Cristóbal de las Casas cuenta con una presencia étnica y una rica tradición colonial que lo mantienen como uno de los destinos favoritos del turismo extranjero. Su edificación siguió un proceso similar al de otras ciudades coloniales que se crearon en el territorio novohispano. Limita al norte con los municipios de Chamula y Tenejapa y al este con Huixtán. Alrededor de su plaza principal se encuentran joyas arquitectónicas, como la catedral que ostenta una fachada barroca, el palacio municipal de estilo neoclásico, los portales, la iglesia de San Nicolás, cuyo estilo representa la arquitectura religiosa colonial de Chiapas, y la Casa de la Sirena, con una fachada de inspiración plateresca del siglo XVI. Los barrios conservan su identidad expresada en oficios y fiestas, y son parte de una cultura viva que también se manifiesta en textiles, orfebrería, juguetes populares y joyería. Se incorporó al programa de Pueblos Mágicos en el año 2023, antes de la llegada de los conquistadores españoles. El actual Valle de San Cristóbal era conocido como Huaycicatlán, que en náhuatl significa junto al Zacate Grande. Sobresale por su verde paisaje cubierto por la neblina y por sus magníficas construcciones virreinales de estilo barroco, plateresco y neoclásico. San Cristóbal de las Casas ha tenido diversos nombres. El actual hace referencia al santo patrono de los viajeros, San Cristóbal, mientras que de las Casas es en honor al primer obispo de la ciudad, Fray Bartolomé de las Casas. 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
1: Las 9:45.
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2: Las 10 con un minuto.
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5: La medición del progreso de una sociedad no se calcula únicamente a través de sus índices económicos o el desarrollo de infraestructura urbana. El verdadero termómetro del avance humano radica en la capacidad colectiva para tender la mano a los que más lo necesitan. Con esa convicción ha trabajado la Fundación Toledo, que ha cumplido 10 años de existencia, consolidándose como una pieza indispensable en la recuperación del tejido social de nuestro estado. A lo largo de esta década, ha concentrado toda su energía en revertir las carencias de las comunidades más desfavorecidas, logrando que miles de personas gocen de una mejor calidad de vida gracias a sus programas de salud, educación y desarrollo comunitario. Por eso, hablar del impacto de la Fundación Toledo es hablar de niños que hoy asisten a escuelas dignas, de familias que cuentan con seguridad alimentaria y de adultos mayores que reciben atención médica de calidad. El presidente de la Fundación, Gerardo Toledo Coutinho, refiere que el éxito de esta gestión radica en haber reconocido el compromiso que como empresarios chiapanecos tienen con la sociedad y ha afirmado que redoblarán las acciones involucrando aún más a la ciudadanía, la iniciativa privada y los propios beneficiarios. Mantener la confianza ciudadana durante 10 años no es un asunto menor y la historia de Fundación Toledo demuestra que cuando la voluntad se organiza con profesionalismo, la justicia social deja de ser una utopía para convertirse en una realidad cotidiana.
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1: Las 10 con 16 minutos.
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1: Netón Vega, Ricky.
3: Mientras él lo haga, Ricky.
0: Número 9.
1: María José, Respirar.
0: Número 8.
1: Madonna, Dance It Area.
0: Número 7.
1: Morat, Lo poco que yo quiero.
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0: Número 6.
1: Yuridia, Eres mi nada.
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0: Número 5.
1: Olivia Rodrigo, Stupid Song.
6: Hey, stupid song.
0: Número 4.
1: Imael Ángel, Moving to the Sun.
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0: Número 3.
1: Tame Impala, Loser.
8: I'm a loser.
0: Número 2.
1: Ariana Grande, Hey That That Made You Love Me.
0: Número 1.
1: Shakira y Burna Boy, Die Die.
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2: Las 10 con 31 minutos.
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1: Las 10 con 46 minutos.
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2: 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Las altas presiones atmosféricas y el calor propiciarán episodios de concentración moderada de ozono en grandes valles y metrópolis.
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0: 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Las 11 con un minuto. 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
3: La medición del progreso de una sociedad no se calcula únicamente a través de sus índices económicos o el desarrollo de infraestructura urbana. El verdadero termómetro del avance humano radica en la capacidad colectiva para tender la mano a los que más lo necesitan. Con esa convicción ha trabajado la Fundación Toledo, que ha cumplido 10 años de existencia, consolidándose como una pieza indispensable en la recuperación del tejido social de nuestro estado. A lo largo de esta década, ha concentrado toda su energía en revertir las carencias de las comunidades más desfavorecidas, logrando que miles de personas gocen de una mejor calidad de vida gracias a sus programas de salud, educación y desarrollo comunitario. Por eso, hablar del impacto de la Fundación Toledo es hablar de niños que hoy asisten a escuelas dignas, de familias que cuentan con seguridad alimentaria y de adultos mayores que reciben atención médica de calidad. El presidente de la Fundación, Gerardo Toledo Coutinho, refiere que el éxito de esta gestión radica en haber reconocido el compromiso que como empresarios chiapanecos tienen con la sociedad y ha afirmado que redoblarán las acciones involucrando aún más a la ciudadanía, la iniciativa privada y los propios beneficiarios. Mantener la confianza ciudadana durante 10 años no es un asunto menor y la historia de Fundación Toledo demuestra que cuando la voluntad se organiza con profesionalismo, la justicia social deja de ser una utopía para convertirse en una realidad cotidiana.
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1: Las 11:06.

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0: 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Las 11 con 17 minutos. 97.7 FM, XHGTC, la radio que quieres escuchar. 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
0: 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San Cristóbal de las Casas cuenta con una presencia étnica y una rica tradición colonial que lo mantienen como uno de los destinos favoritos del turismo extranjero. Su edificación siguió un proceso similar al de otras ciudades coloniales que se crearon en el territorio novohispano. Limita al norte con los municipios de Chamula y Tenejapa y al este con Huixtán. Alrededor de su plaza principal se encuentran joyas arquitectónicas, como la catedral que ostenta una fachada barroca, el palacio municipal de estilo neoclásico, los portales, la iglesia de San Nicolás, cuyo estilo representa la arquitectura religiosa colonial de Chiapas, y la Casa de la Sirena, con una fachada de inspiración plateresca del siglo XVI. Los barrios conservan su identidad expresada en oficios y fiestas, y son parte de una cultura viva que también se manifiesta en textiles, orfebrería, juguetes populares y joyería. Se incorporó al programa de Pueblos Mágicos en el año 2023, antes de la llegada de los conquistadores españoles. El actual Valle de San Cristóbal era conocido como Huaycicatlán, que en náhuatl significa junto al Zacate Grande. Sobresale por su verde paisaje cubierto por la neblina y por sus magníficas construcciones virreinales de estilo barroco, plateresco y neoclásico. San Cristóbal de las Casas ha tenido diversos nombres. El actual hace referencia al santo patrono de los viajeros, San Cristóbal, mientras que de las Casas es en honor al primer obispo de la ciudad, Fray Bartolomé de las Casas. 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
2: Las 11 con 33 minutos.
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2: Las 12 con 3 minutos.
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1: Las 12 con 19 minutos.
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2: Las 12:34.
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1: Las 12 con 48 minutos.
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2: La una con tres minutos.
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0: La una con 19 minutos.
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2: La una con 34 minutos.
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La una, con 50 minutos. 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
2: Las 2 con un minuto.
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2: Las 2 con 19 minutos.
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2: Las 2:35.
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3: Las 2:52.
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1: 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Las 3 con un minuto.

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Las 3 con 19 minutos. 97.7 FM, XHGTC, la radio que quieres escuchar, contigo a todos lados.

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3: Las 3 con 35 minutos.
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1: Las 3 con 49 minutos.
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2: Las 4 con 3 minutos.
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1: Las 4 con 20 minutos.
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0: 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Las 4:35. 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

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Las 4 con 49 minutos. 97.7. 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
0: 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Las 6:04. 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
2: Quien tanto presume de honesto y de tener una alta estatura moral, fue exhibido recientemente en las redes sociales como un político traficante de influencias. De acuerdo con la nueva revelación, el diputado federal de Morena, Guillermo Santiago, utiliza el cargo legislativo para colocar a personas afines a su estructura política en instituciones del sector salud en el estado. La información se trata de una carta en la que uno de sus operadores políticos, habitante de San Cristóbal de las Casas, le solicita como pago que acomode a su hijo de profesión cirujano dentista en el Seguro Social, el ISSSTE, en el Hospital de las Culturas o en cualquier otra institución de salud estatal. En la misiva también puede leerse que el llamado diputado Tómbolas ya se había comprometido a tratar el tema directamente con el director general del IMSS. Varias fuentes periodísticas indican que esta situación ha sido algo común en Guillermo Santiago, quien además ha sido acusado de desviar recursos públicos del ISSSTE en Chiapas para financiar sus actos anticipados de campaña, con la complicidad de la subdelegada de administración, Ocari Nayeli López Méndez. La pregunta no es si el diputado me emociona, será investigado por estas denuncias, ya que es obvio que la 4T lo protege, sino si es capaz de hacer estas cosas como diputado, ¿qué no hará si llega a ser presidente municipal de Tuxtla Gutiérrez?
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3: La Radio del Diario, con el reporte del Servicio Meteorológico Nacional, el Clima Diario te informa. Hoy sábado, San Cristóbal de las Casas, cielo nublado. Máxima 22, mínima 13. Suchiapa, cielo nublado. Máxima 33, mínima 23. San Fernando, cielo nublado. Máxima 28, mínima 19. Berriozábal, cielo nublado. Máxima 31, mínima 21. Chiapa de Corzo, soleado. Máxima 32, mínima 22. Tuxtla Gutiérrez, cielo nublado. Máxima 33, mínima 22. El Clima Diario te informó. Ante la presencia de huracanes, resguárdate en albergues si vives en zonas de riesgo. Aléjate de arroyos y no intentes cruzar zonas inundadas.
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0: Las 6 con 21 minutos.
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5: 6:22 de la mañana de Ritmo Latinos, fin de semana, buen sabadito a todos los preciosos y preciosas. Estamos transmitiendo, ya sabes, desde la Torre Digital, la radio del diario 97.7 de tu FM, todo el teléfono en cabina 961-612-2860. Y conocen todas nuestras redes sociales, ahí nos puedes ubicar y puedes verlos en vivo, todo lo que tenemos para ti como la radio del diario. Nos puedes encontrar en Facebook, en Instagram, en TikTok, en Spotify, en YouTube y Next. Saluditos a Palenque 103.7 de tu FM y Radio Naranjo, la voz de Berriozábal 106.7 de tu FM. Continuamos con la buena música. Nos puedes mandar un mensajito, yo sé que es sábado, pero pues también se vale, para ver qué musiquita quieres o a quién quieres saludar, felicitar, etcétera. Continuamos con la buena música.

6:30 de la mañanita de este sabadito alegres. Ya estamos a 29, hay que cobrar la quincena, muchachos. Ya va a caer el águila. Saluditos a la buen Betty, que ya se comunicó con nosotros a la 7921. Saludos a todo ese pasaje hermoso que hacen que la Betty esté feliz cada vez que le envasan el monedaje. Saludos, mi Betty, ahí te esperamos tu llamadita. Luego, ahí me vas a chismear cómo va el concurso. Y gracias por los saludos. Cuídense, agárrense, por favor, pasen de pasaje, sean amables. Jalen el cabello ahí a la buen Betty, que le encanta que le estén arrancando sus colochos. Saludos, Betty, ahí te espero.

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2: Las 6:32.
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6: Cada 29 de agosto se celebra el Día Mundial del Videojuego, o Día del Gamer, una celebración que surgió en 2008 por parte de las principales revistas especializadas en videojuegos del mercado.
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2: Las 6, con 46 minutos.
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2: Ya casi terminamos la primera horita de Ritmo Latino. Oiga, un saludote a la señora Imelda Guzmán de parte de la señora Mariana Lejo, que la quiere mucho. Te saludo para la señora Imelda de parte de Mariana. Ahí está el mensajito, la rolita que nos pediste no la tengo en sistema, pero te pongo esta que también ya habías pedido anteriormente. Saludos, muchas gracias por sus mensajitos. Ya vamos a terminar la primera hora, pero hay una hora más, no se preocupe.

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2: Las 7 con 2 minutos.
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4: Quien tanto presume de honesto y de tener una alta estatura moral, fue exhibido recientemente en las redes sociales como un político traficante de influencias. De acuerdo con la nueva revelación, el diputado federal de Morena, Guillermo Santiago, utiliza el cargo legislativo para colocar a personas afines a su estructura política en instituciones del sector salud en el estado. La información se trata de una carta en la que uno de sus operadores políticos, habitante de San Cristóbal de las Casas, le solicita como pago que acomode a su hijo de profesión cirujano dentista en el Seguro Social, el ISSSTE, en el Hospital de las Culturas o en cualquier otra institución de salud estatal. En la misiva también puede leerse que el llamado diputado Tómbolas ya se había comprometido a tratar el tema directamente con el director general del IMSS. Varias fuentes periodísticas indican que esta situación ha sido algo común en Guillermo Santiago, quien además ha sido acusado de desviar recursos públicos del ISSSTE en Chiapas para financiar sus actos anticipados de campaña, con la complicidad de la subdelegada de administración, Ocari Nayeli López Méndez. La pregunta no es si el diputado me emociona, será investigado por estas denuncias, ya que es obvio que la 4T lo protege, sino si es capaz de hacer estas cosas como diputado, ¿qué no hará si llega a ser presidente municipal de Tuxtla Gutiérrez?
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0: Las 7 con 13 minutos. 97.7 FM, XHGTC. 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
0: 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Chincultic, gran ciudad lacustre de los mayas antiguos, muy cerca de los límites con Guatemala y asentada sobre colinas irregulares a las que se adaptan sabiamente los edificios. Tiene un extenso juego de pelota y la plataforma de las Lajas, construida con los bloques de piedra cortada más grandes de toda Mesoamérica. Ciudad maya que tuvo su apogeo entre los años 750 y 900, está cerca de la frontera con Guatemala, en un territorio montañoso rodeado de lagos y cenotes, muy cerca de las lagunas de Montebello y de la población de la Trinitaria, en el actual estado de Chiapas. Su nombre en maya significa caverna de descensos o cenote escalonado. La primera ocupación del área data alrededor del año 50, antes de nuestra era. El famoso cenote Agua Azul está 50 metros más abajo y a un costado del elevado templo. 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
2: Escuchamos Ojo en Blanco, qué buena rolita, la neta, la buena, qué buena rola. Son las 7:26 de este sabadito 29 de agosto, ya se fue el mes. El lunes entran los muchachillos a clases. Bueno. Bueno.
3: Buenos días, mi Richard.
2: ¿Qué onda?
3: Escucharte el día sábado.
2: Ya sabes, y te, creo que mañana también voy a estar, así que me tienes que soportar, carnal.
3: Ya está, papi Ring, aquí estamos cuentos como tal, estoy escuchando la radio del diario.
2: Eso es todo. ¿Qué onda, mi Betty? ¿Qué cuentas?
3: Pues nada, aquí agradecido ahí con los participantes de estos dos concursos que ha pasado de 15 días de viajes gratis, y pues ahí esperemos que mi amigo Moy me mande un mensajito para decirme qué dinámica buscaré.
2: Sí, porque Moy también anda de vacaciones, regresa hasta el lunes, el muchacho.
3: Sí, no, él el más rato le marca el
2: eso, privado por aquí. Eso, güey, tómense algo, ¿no?
3: Llévenme, dice.
2: Gracias por invitar, dile a los chavos GPI.
3: No, pues de ahí dijera que él, pues ya salió la doñita ya ganadora, y pues ya le mandamos el mensaje ya para ponernos de acuerdo.
2: Felicidades, ahí mandas la fotuco, ya sabes.
3: Ya está dada.
2: Ya, ahí te lo voy a revisar.
3: Va que va. Ahora pues cuídense mucho, excelente programa, y aquí andamos a la escucha como siempre.
2: Sale mi buen Betty, felicidades por esos concursos, qué bueno que estás haciendo todo eso para ayudar a la raza y la activación con la radio del diario, mi buen Betty.
3: Así es, mi amigo Richard, pues excelente día y échale ganas, que ya casi acabamos.
2: Un abrazo, ya casi, llegamos a la orilla.
3: Ya hasta las 12, pero ya nos vamos.
2: Sale mi buen, cuídense.
3: Vale, pues
2: fíjate. Ahí está la Betty con esos concursos y falta uno más, y yo creo que así como vamos, hasta que regale una combi, hasta que rife una combi, así como va. Oiga, le doy el teléfono en cabina, 961-612-2860. Ahí en el WhatsApp vaya usted a novedades y ahí busca el canal, dice buscar canales para seguir, y nos busca como la radio del diario. Ahí posteamos todo lo que está pasando aquí en la radio y los links para nuestros programas en directo. Bueno, continuamos, ya llegamos a la media, ya casi nos vamos, falta media hora de este sabadito tan rico, 29, ya se fue casi todo el año. Continuamos.

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2: 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Las 7:34. 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
1: Las 7 con 44 minutos.
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6: 7:46 de este sabadito tan hermoso. Oiga, ya está la quincena. No se gaste todo, compre los útiles escolares y todo lo que nos piden para la educación de nuestros infantes. Saludito para el buen Arturo, que siempre está pendiente de las transmisiones de la radio. Mi buen Artur, saludos, saludos. Hoy te voy a poner una rolita que se llama Que Nadie Sepa Mi Sufrir, de Kika Edgar. Si usted no conoce a Kika Edgar, búsquela. Es una flaquita, flaquita, flaquita, pero tiene muy, muy buena voz y canta unas cosas muy románticas también. Te doy el teléfono en cabina para que nos sigas pidiendo tus rolitas, 961-612-2860. Comunícate con nosotros. Saluditos hasta Palenque, el 103.7 de tu FM, y Radio Naranjo, la voz de Berriozábal, 106.7. Que tengan buen sabadito. Continúa.

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3: 7:55 de la mañana y ya nos vamos. Oiga, hoy es sabadito. Si puede, apapache a su familia, por favor. Pase tiempo con sus hijitos. Pase tiempo con su esposa, esposo, querida amante, novia, lo que sea. Es un buen fin de semana. Viene la quincena, no tome mucho, nada más poquito, pero pásela muy, muy, muy bien, por favor. Y continuamos con la programación. Tenemos Marimbita Alegre, luego tenemos Trébol de Damas. Buen programa. Hoy va a ser muy, muy, muy bueno el programa porque van a hablar de temas digitales. Así que nos estamos escuchando, nos estamos viendo. Yo creo que mañana también voy a andar por aquí. A nombre del titular de este programa, le doy las gracias por escucharnos. Nos vemos mañana. Pásela muy, muy, muy bien, por favor. Cuídese mucho. Y apapache a la familia, les recuerdo nuevamente.

0: tan buena que estaba la música. No, por favor, que siga.
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0: 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Las 8 con un minuto. 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
2: Quien tanto presume de honesto y de tener una alta estatura moral, fue exhibido recientemente en las redes sociales como un político traficante de influencias. De acuerdo con la nueva revelación, el diputado federal de Morena, Guillermo Santiago, utiliza el cargo legislativo para colocar a personas afines a su estructura política en instituciones del sector salud en el estado. La información se trata de una carta en la que uno de sus operadores políticos, habitante de San Cristóbal de las Casas, le solicita como pago que acomode a su hijo de profesión cirujano dentista en el Seguro Social, el ISSSTE, en el Hospital de las Culturas o en cualquier otra institución de salud estatal. En la misiva también puede leerse que el llamado diputado Tómbolas ya se había comprometido a tratar el tema directamente con el director general del IMSS. Varias fuentes periodísticas indican que esta situación ha sido algo común en Guillermo Santiago, quien además ha sido acusado de desviar recursos públicos del ISSSTE en Chiapas para financiar sus actos anticipados de campaña, con la complicidad de la subdelegada de administración, Ocari Nayeli López Méndez. La pregunta no es si el diputado me emociona, será investigado por estas denuncias, ya que es obvio que la 4T lo protege, sino si es capaz de hacer estas cosas como diputado, ¿qué no hará si llega a ser presidente municipal de Tuxtla Gutiérrez?
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3: La Radio del Diario, con el reporte del Servicio Meteorológico Nacional, el Clima Diario te informa. Hoy sábado, San Cristóbal de las Casas, cielo nublado. Máxima, 22. Mínima, 13. Suchiapa, cielo nublado. Máxima, 33. Mínima, 23. San Fernando, cielo nublado. Máxima, 28. Mínima, 19. Berriozábal, cielo nublado. Máxima, 31. Mínima, 21. Chiapa de Corzo, soleado. Máxima, 32. Mínima, 22. Tuxtla Gutiérrez, cielo nublado. Máxima, 33. Mínima, 22. El Clima Diario te informó. Ante la presencia de huracanes, resguárdate en albergues si vives en zonas de riesgo. Aléjate de arroyos y no intentes cruzar zonas inundadas.

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1: Las 8 con 17 minutos.
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2: Las 8 con 30 minutos.
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6: El 29 de agosto se celebra el Día contra las Pruebas Nucleares. En 1945 se llevó a cabo el primer ensayo nuclear. Fue en el desierto de Álamo Gordo, Nuevo México. Desde entonces se han realizado más de 2,000 pruebas nucleares en todo el mundo.
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1: 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Las 9 con un minuto.
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4: Quien tanto presume de honesto y de tener una alta estatura moral, fue exhibido recientemente en las redes sociales como un político traficante de influencias. De acuerdo con la nueva revelación, el diputado federal de Morena, Guillermo Santiago, utiliza el cargo legislativo para colocar a personas afines a su estructura política en instituciones del sector salud en el estado. La información se trata de una carta en la que uno de sus operadores políticos, habitante de San Cristóbal de las Casas, le solicita como pago que acomode a su hijo de profesión cirujano dentista en el Seguro Social, el ISSSTE, en el Hospital de las Culturas o en cualquier otra institución de salud estatal. En la misiva también puede leerse que el llamado diputado Tómbolas ya se había comprometido a tratar el tema directamente con el director general del IMSS. Varias fuentes periodísticas indican que esta situación ha sido algo común en Guillermo Santiago, quien además ha sido acusado de desviar recursos públicos del ISSSTE en Chiapas para financiar sus actos anticipados de campaña, con la complicidad de la subdelegada de administración, Ocari Nayeli López Méndez. La pregunta no es si el diputado me emociona, será investigado por estas denuncias, ya que es obvio que la 4T lo protege, sino si es capaz de hacer estas cosas como diputado, ¿qué no hará si llega a ser presidente municipal de Tuxtla Gutiérrez?
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1: Las 9 con 17 minutos.
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0: 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Chincultic, gran ciudad lacustre de los mayas antiguos, muy cerca de los límites con Guatemala y asentada sobre colinas irregulares a las que se adaptan sabiamente los edificios. Tiene un extenso juego de pelota y la plataforma de las lajas, construida con los bloques de piedra cortada más grandes de toda Mesoamérica. Ciudad maya que tuvo su apogeo entre los años 750 y 900, está cerca de la frontera con Guatemala, en un territorio montañoso rodeado de lagos y cenotes, muy cerca de las lagunas de Montebello y de la población de la Trinitaria, en el actual estado de Chiapas. Su nombre en maya significa caverna de descensos o cenote escalonado. La primera ocupación del área data alrededor del año 50, antes de nuestra era. El famoso cenote Agua Azul está 50 metros más abajo y a un costado del elevado templo. 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
2: Las 9:33.
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0: 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Las 9 con 48 minutos. 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
3: Quien tanto presume de honesto y de tener una alta estatura moral, fue exhibido recientemente en las redes sociales como un político traficante de influencias. De acuerdo con la nueva revelación, el diputado federal de Morena, Guillermo Santiago, utiliza el cargo legislativo para colocar a personas afines a su estructura política en instituciones del sector salud en el estado. La información se trata de una carta en la que uno de sus operadores políticos, habitante de San Cristóbal de las Casas, le solicita como pago que acomode a su hijo de profesión cirujano dentista en el Seguro Social, el ISSSTE, en el Hospital de las Culturas o en cualquier otra institución de salud estatal. En la misiva también puede leerse que el llamado diputado Tómbolas ya se había comprometido a tratar el tema directamente con el director general del IMSS. Varias fuentes periodísticas indican que esta situación ha sido algo común en Guillermo Santiago, quien además ha sido acusado de desviar recursos públicos del ISSSTE en Chiapas para financiar sus actos anticipados de campaña, con la complicidad de la subdelegada de administración, Ocari Nayeli López Méndez. La pregunta no es si el diputado me emociona, será investigado por estas denuncias, ya que es obvio que la 4T lo protege, sino si es capaz de hacer estas cosas como diputado, ¿qué no hará si llega a ser presidente municipal de Tuxtla Gutiérrez?
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4: La Radio del Diario, con el reporte del Servicio Meteorológico Nacional, el Clima Diario te informa. Hoy sábado, San Cristóbal de las Casas, cielo nublado. Máxima, 22. Mínima, 13. Suchiapa, cielo nublado. Máxima, 33. Mínima, 23. San Fernando, cielo nublado. Máxima, 28. Mínima, 19. Berriozábal, cielo nublado. Máxima, 31. Mínima, 21. Chiapa de Corzo, soleado. Máxima, 32. Mínima, 22. Tuxtla Gutiérrez, cielo nublado. Máxima, 33. Mínima, 22. El Clima Diario te informó. Ante la presencia de huracanes, resguárdate en albergues si vives en zonas de riesgo. Aléjate de arroyos y no intentes cruzar zonas inundadas.

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2: Las 10 con 19 minutos.
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2: Las 10 con 33 minutos.
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1: Las 10 con 47 minutos.
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2: Quien tanto presume de honesto y de tener una alta estatura moral, fue exhibido recientemente en las redes sociales como un político traficante de influencias. De acuerdo con la nueva revelación, el diputado federal de Morena, Guillermo Santiago, utiliza el cargo legislativo para colocar a personas afines a su estructura.

0: Seguro Social, el ISSSTE, en el Hospital de las Culturas o en cualquier otra institución de salud estatal. En la misiva también puede leerse que el llamado diputado Tómbolas ya se había comprometido a tratar el tema directamente con el director general del IMSS. Varias fuentes periodísticas indican que esta situación ha sido algo común en Guillermo Santiago, quien además ha sido acusado de desviar recursos públicos del ISSSTE en Chiapas para financiar sus actos anticipados de campaña, con la complicidad de la subdelegada de administración, Ocari Nayeli López Méndez. La pregunta no es si el diputado me emociona, será investigado por estas denuncias, ya que es obvio que la 4T lo protege, sino si es capaz de hacer estas cosas como diputado, ¿qué no hará si llega a ser presidente municipal de Tuxtla Gutiérrez?
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0: Hola, muy buenos días, muy buenos días. Pues ya estamos aquí, sabadito, sábado 29 de agosto. Y Richard, me agarraste desprevenida, Buenos días a todos, buenos días a Palenque que nos escuchan. Gracias por sintonizarnos allá en la 103.7 FM. Palenque, hola Palenque. Pero muy buenos días, mi querida Maika. Te saludo a la distancia.
1: Muy buenos días a todos, muy buenos días en este sabadito, último sabadito de agosto, y la verdad celebrando todos al día de ayer con el Día del Abuelo. Y pues bueno, yo los saludo desde la cabina móvil de Trébol de Damas y les mando un abrazo enorme. Saludos a Palenque, saludos a Tuxtla y todos los radioescuchas que están pendientes de nosotros. Fabi, muy buenos días.
0: Muy buenos días, Maika, y así es. ¿Y qué crees, Maika? Pues nosotras estamos muy contentas y felices el día de hoy aquí en Trébol de Damas festejando. Y también tenemos, en un ratito más les vamos a presentar nuestro invitado el día de hoy. Pero también estamos muy contentas, muy agradecidas, Maika, porque estamos cerrando muy bien este mes de agosto, esta semana. Esta semana, pues, Trébol de Damas, como no, también está de manteles largos. Porque déjame decirte, Maika, que esta semana se te extrañó mucho, pero yo sé que tú estuviste ahí, tal vez no estuviste presente en cuerpo, pero yo sé que sí estuviste. Y pues bueno, para Trébol de Damas fue muy gratificante y pues nos sentimos muy contentas de haber recibido este reconocimiento por parte de Fundación Toledo, que también muchas felicidades por este 10º aniversario. Y pues también agradecer al doctor Gerardo Toledo, al licenciado Rogelio Toledo por la confianza, a toda la familia Toledo por la confianza, por siempre creer en estos proyectos y sobre todo por creer en Por Más Sonrisas, que hace 2-3 años, Maika, recuérdame bien, 2-3 años, Por Más Sonrisas.
1: 2 años que estuvimos hace 2 años en Por Más Sonrisas.
0: Así es, pues bueno, gracias Maisy, hace 2 años, y pues bueno, nosotras muy contentas de haber recibido este reconocimiento, por sumarnos a Fundación Toledo con este proyecto de Por Más Sonrisas. Y pues la verdad que un desayuno, un evento muy bonito, en el que se reconoció todas estas alianzas y todo este esfuerzo. Y qué bonito es ver para atrás y ver los resultados de lo que es Fundación Toledo, y sobre todo de la gran responsabilidad que ha llevado, pero que ha tenido muy buenos resultados. Así que nosotras bien contentas, Maika.
1: Así es, Fabi, pues la verdad, yo les mando un abrazo enorme, porque como tú dices, no pude estar físicamente, pero pues desde la distancia, siempre deseándoles lo mejor, que tengan muchísimo éxito.

0: y que pues cada una de las actividades que se hacen en Fundación Toledo pues son a favor de una buena sociedad, a favor de ayudar y de esta ayuda altruista, ¿no? Y yo creo que nos vamos sumando todos a esta causa y pues sí, para nosotros que ya tuvimos la experiencia de estar de ese lado, pues fue muy gratificante, Fabi, porque pues ya que podemos decir, la vibra que teníamos con ellos, todo lo que podíamos convivir, todo lo que podíamos hacer, todas las cosas que podíamos experimentar con cada una de las personitas que convivía con nosotros, pues era bastante gratificante, ¿no? Más que el éxito individual, pues es un éxito de equipo.
1: Así es, ya lo has dicho, así es, y un gran equipo Fundación Toledo, y pues cómo no, muchas felicidades a Guillermo, muchas felicidades a Leo, a la directora Paola Tapia, muy buen equipo, y yo creo que un excelente trabajo este 2026. Y pues bueno, Maika, ¿qué más tenemos? Platícanos, porque estamos de manteles largos, yo sé que nos quieres decir algo.
0: Así es, Fabi, pues bueno, entre tanto festejo, entre que el aniversario de nuestra casa, el Diario de Chiapas, y pues bueno, también aniversarios de la radio y aniversarios de todo, pues bueno, nosotros ya venimos mencionando que tenemos nuestro tercer aniversario.
1: Uy,
0: y pues
1: sí,
0: bueno,
1: claro.
0: ¿Qué más podemos decirles, señores? Ustedes que han estado en este recorrido con nosotros en estos 3 años, el crecimiento que hemos tenido poco a poco, ¿no? Porque pues todos saben que no somos expertas en esto, ni éramos tan familiarizadas con todo este rollo, pero pues con una pasión de compartir nuestras anécdotas y estar con ustedes, pues bueno, pues este festejo todavía se viene, Fabi, lo estamos planeando tanto como para que puedan ser diferentes y puedan tener diferentes experiencias también con nosotros.
1: Ay, sí, qué bonito, porque sí, así es, esto se está cocinando, así que esperen pronto, por favor, todo lo que se viene para aquí en Trébol de Damas por este tercer aniversario, y por supuesto que nosotras muy agradecidas también y muy contentas, así que sí, Maika, muy, bueno, es que sabes, dices nada más de todo lo que se está cocinando y bueno, me pongo, pero mira, ya, mi cabeza ya está a 1000 por hora, pero así es, muchas sorpresas, así que pronto, pronto esperen todo esto. Oye, por cierto, para todos los que nos están viendo, aquí está, miren, el reconocimiento por parte de Fundación Toledo, lo tenemos al frente, ahorita lo voy a pasar, a ver. Aquí, mira, muy bonito, y muchas gracias, gracias, gracias, gracias, muy bonito el reconocimiento para Trébol de Damas, así que nosotras, mira, andamos como juguete nuevo, así que muchas gracias. Y pues bueno, Maika, ¿qué crees? Tenemos un invitado el día de hoy, mira, temazo, como siempre aquí en Trébol de Damas. Richard, tenemos la cortinita para nuestro invitado especial el día de hoy, porfa. Gracias, no lo tenemos. Ok, bueno, no hay problema. Recuerden que, pues, estamos en vivo y todo pasa y todo sucede. Y como esto, Manolito no sabe. Ajá, sí. Muchas gracias, Richard. Así que vámonos.
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1: Listo, pues ya estamos de regreso y claro que sí, señores, aquí en Trébol de Damas. Bienvenido, ingeniero Luis
3: Monzón,
1: perdón, director del Instituto de Innovación y Profesionalismo de Improdes. Bienvenido, muy buenos días.
3: Muchísimas gracias, Oriola, es un gusto estar contigo en este día.
1: Así es, y bueno, tenemos muy poquito tiempo, muy poquito tiempo ahorita, entonces nos gustaría que nos platicara un poquito de su experiencia antes de entrar ya bien bien al tema, porque luego nos cortan la inspiración.
3: Sí, claro que sí, porque me ha tocado estar en la educación desde la universidad, no me he probado la universidad, ya daba yo clases en el MACH, he pasado por Tecnológico Nacional, he pasado por escuelas particulares. Y bueno, hoy estamos en Improdes, ¿no?
1: Improdes, excelente. Y sabes, Maika, es un temazo el día de hoy porque, bueno, nosotras, nuestra generación, nosotras como siempre muy jóvenes, pues ahora sí que somos... nosotras hemos vivido esta transición de lo análogo puedo decir, a todo lo que se vive hoy, a lo digital. Pero qué padre es, y me encanta el tema, porque ahorita nos vamos a enfocar sobre todo en cuanto a la educación. Este cambio, este gran cambio, y este, ¿cómo ves, Maika? Antes de irnos al corte, queremos escucharte.
0: Pues fíjate que se me hizo un tema bastante interesante, Javi, porque como mencionas, las jovencitas como nosotros, que somos de una generación de la claro. antigua escuela, pues bueno, también se nos hace un poco difícil a veces, ¿no? La actualización y todo eso de la tecnología. Pero pues ahora sí que nos damos oportunidades, porque digo, bueno, he tenido la oportunidad de estudiar también a distancia, y la verdad es una actividad que al principio quizá nos cuesta, porque pues no estás en esa interacción física, ¿no? Pero llega un momento que te acostumbras tanto y te concentras tanto ahora sí que en el tema, no hay distractores, no hay nada. Entonces también yo creo que tiene sus beneficios. Y pues, ¿qué te puedo decir? Con todo lo de cuando se vino la pandemia, que nuestros hijos tuvieron que tener esa modalidad, sí. Pues yo creo que también fue una puerta que se abrió para todo, y para saber que podemos estudiar en diferentes lugares y podemos tener esa dinámica, conocer otros países y las culturas de otros países, ¿no? La interacción con otras personas de diferente cultura. Y pues se abre el mundo, definitivamente.
1: Muy buen punto, Maika. Así que un gran tema para poder platicar. Pero, ¿qué le parece, Inge? Que nos vamos, pero bien, a concentrar en el tema después de este corte, y nosotras regresamos aquí a Trébol de Damas.
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4: Las 11 con 13 minutos.
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2: 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Chincultic, gran ciudad lacustre de los mayas antiguos, muy cerca de los límites con Guatemala y asentada sobre colinas irregulares a las que se adaptan sabiamente los edificios. Tiene un extenso juego de pelota y la plataforma de las Lajas, construida con los bloques de piedra cortada más grandes de toda Mesoamérica. Ciudad maya que tuvo su apogeo entre los años 750 y 900, está cerca de la frontera con Guatemala, en un territorio montañoso rodeado de lagos y cenotes, muy cerca de las lagunas de Montebello y de la población de la Trinidad, en el actual estado de Chiapas. Su nombre en maya significa caverna de descensos o cenote escalonado. La primera ocupación del área data alrededor del año 50, antes de nuestra era. El famoso cenote Agua Azul está 50 metros más abajo y a un costado del elevado templo. 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
1: Bueno, y nosotros ya estamos aquí de regreso. Muy buenos días. Aquí en Trébol de Damas y con nuestro invitado del día de hoy, con el ingeniero Luis Monzón, del director del Instituto de Innovación y Profesionalismo de INPRODES.
6: Muchas gracias.
1: Así que bueno, ahora sí queremos saberlo todo. ¿Qué te parece, Maika? Todo.
6: Hola, ¿qué tal?
0: Yo creo que es bastante interesante que ahora sí que pongamos muchísima atención, porque bueno, todo lo que es educación y todo lo que nos pueda abrir puertas para crecer profesionalmente, pues es bienvenido.
6: Sí, muchísimas gracias por la invitación y muchas felicidades por su aniversario.
1: Hombre, gracias.
6: Fíjate que el tema de la educación es bastante amplio, ¿no? Pero algo sí. que nos junta el día de hoy es precisamente la evolución de la educación. Y vamos a platicar mucho acerca de la educación en línea, sobre todo, ¿no?
1: Sí.
6: Tú lo dijiste hace un momento, la pandemia nos vino a cambiar. Pero la educación en línea no es de ahorita, no es de la pandemia. No sé si ustedes, a mí todavía me tocó ver la educación por correspondencia. Tú te inscribías a un curso de contabilidad, por ejemplo, y te mandaban todos tus libros y tus ejercicios, y los hacías y los mandabas de regreso, y de lo que mandabas te evaluaban y te daban tu título como contador privado en aquellos años.
1: Wow.
6: Y ahora con la pandemia, bueno, pues nos generó a la tecnología, ¿no? La evolución sí. tecnológica ha sido tan impresionante, y no solo en la educación, en muchos temas, pero la educación ha sido uno de los más grandes beneficiados. Y hoy no puedes decir que no hay una oportunidad de estudiar, porque el día de hoy tienes todas las herramientas, tienes todas las oportunidades, y la menos necesaria es la parte económica, porque hoy puedes estudiar hasta totalmente gratis.
1: A ver, ay, mira, qué interesante.
6: Sí,
1: qué
6: sí,
1: interesante.
6: Sí. Fíjate que me tocó, perdón, dime.
1: Sí, no, adelante.
6: Fíjate que me tocó hace muchos años ser director de carrera de la carrera de Ingeniería en Sistemas Profesionales. Yo soy ingeniero en Sistemas Profesionales, ingeniero en Sistemas Computacionales, perdón.
1: Okay.
6: Y me tocó ser director de la carrera en el Tecnológico de Atlixco en Puebla. Y justo ahí empezamos un proyecto que hoy a nivel nacional es un proyecto bastante sólido, bastante grande, que se llama Universidad Abierta y a Distancia de México. Okay. Es educación totalmente en línea, totalmente gratis, no pagas un solo centavo. Tú llegas, te inscribes, presentas un examen de ingreso, lo acreditas y estudias toda tu carrera, la terminas y no tienes que pagar ni el título, todo es totalmente gratis.
1: ¿Ninguna cuota de recuperación?
6: Ninguna. Por eso te digo que hoy en día no hay pretexto para estudiar, y lo económico es el menos. Sí puedes estudiar en línea totalmente gratis desde la prepa. Ellos tienen su módulo de prepa, tienen la universidad, con muchísimas carreras, No te sabría decir qué tantas, porque ya tiene un rato que no estoy en ese proyecto, sí. Pero me tocó en el Tecnológico hacer todas las primeras pruebas como ingeniero en sistemas para la base de lo que hoy es la Universidad a Distancia de México.
1: ¡Qué padre! Y qué bueno, porque parte de lo que tú estudias, de lo que usted estudió, sistemas y todo, okay, gracias, de lo que estudiaste, y te involucraste con la educación,
6: sí,
1: y ahí sí, hiciste sí. como que esta,
6: pero te digo un secreto, en la época del Tecnológico fue cuando dije, bueno, Diosito me puso acá y de acá me quedo. Porque renegué de la educación como no tienes idea, te lo juro.
1: Y para allá iba.
6: sí. ¿Por qué? Te lo juro. Yo soy originario de la Ciudad de México porque allá nací. Mis papás son de acá, son chipanecos 100%. Se regresan y toda mi educación y todo el desempeño académico lo llevo acá. Y te decía yo hace un momento, no había yo terminado mi carrera en el Tecnológico y me invitan a cubrir un interinato de 40 horas en la UNACH. Áreas de programación, informática, etcétera, ¿no? Y bueno, me gustó, daba yo clases y todo. Luego me fui a escuelas particulares. En aquellos años se daban mucho las escuelas de computación, donde te enseñaban ofmática, programación, etcétera. Iba yo de escuela en escuela, me invitaban mucho, me gustaba mucho. Cuando terminó la carrera, empiezo a trabajar como ingeniero en sistemas, desarrollando software para, en el aquel entonces, Secretaría de Transporte y Tránsito y Vialidad se llamaba, lo que hoy es la Secretaría de Comunicaciones y Transportes de Chiapas. Okay. Entonces, por azares del destino, me toca irme a Puebla, y yo ya no quería saber nada de clases, de escuelas, nada, te lo juro. Yo decía, no, yo quiero seguir en mi carrera, quiero programar, quiero hacer redes, ¿no? Y curiosamente, yo iba en la calle buscando trabajo, y pasaba yo enfrente de las escuelas y me decían, oye, ¿no quieres dar clases? Estamos buscando. Y yo, no quiero, vete, chuchu.
1: Sí, pasa.
6: Te lo juro.
1: Pasa. Sí.
6: Cuando llego al Tecnológico, dije yo, ay, señor, ya me dejaste aquí, ni modo, vamos a darle. Y mírame, hoy ya tenemos el proyecto Improdes, estamos dando educación a distancia y hemos ido evolucionando con la tecnología y con todo este proceso académico.
1: ¿cuál ha sido el reto más grande? Digo, algo de lo que nos compartiste, que tú estabas como que más no enfocado, que algo más en tu carrera, en tu tema. Ya que decidiste, ¿cuál fue tu reto más grande?
6: Fíjate que uno de los retos más grandes aquí en educación en línea es justamente que la gente o las personas le tomen la parte seria. Nos confiamos mucho. No tienes horarios, no tienes tiempo, no tienes un maestro que está enfrente diciéndote, a ver, Luis, dame tu opinión del tema tal, ¿no? Es tu ritmo, es tu dedicación, es tu progreso, y eso nos hace encontrar a muchos chicos que si te puedo decir números duros, entran 80 a una licenciatura, vaya, en la UNICACH, que te voy a decir que estoy estudiando otra carrera allí en la UNICACH, en línea justamente.
1: ¿Por qué no? Claro, muy bien.
6: Entramos 140, y hoy quedamos, si somos muchos, estaremos despegando a los 60, y igual y puedo equivocarme, ¿eh?
1: ¿Y esto a qué consideras tú que se debe? ¿Por qué tanta...?
6: Uno de los factores de estudiar en línea es justamente la dedicación que tienes que ponerle.
1: La disciplina ¿no? Porque ya bien lo dijiste, no hay horarios, no hay alguien atrás que te esté diciendo. Uh-huh. ¿No? O sea, es al final calendarios y...
6: Sí. Y el nivel más difícil es justamente la licenciatura. Como que como jóvenes todavía no traemos ese enfoque de qué queremos. O sea, digo, nos pasa a nivel presencial, ¿no? Entras a una carrera, no te gustó, te buscas otra, hasta que llega una que dices, de aquí soy. Imagínate en línea, donde no tienes una presión prácticamente ni de la familia, ¿no? Es tu ritmo, es tu forma, eres tú el único que va a saber hasta dónde vas a llegar. Y aparte, pues... también hay tiempos, ¿no? Por ejemplo, hay escuelas que son muy rígidas, como las públicas, donde te dicen, sí, vas a tu ritmo, pero tal día, tal hora tienes que entregar tu tarea, ¿no? Y si no la haces, vas retrasando, y cuando te das cuenta ya tienes ese granito de nieve, ya lo tienes hecho una bola y ya no te puedes recuperar, y terminas desertando. Ese es uno de los mayores retos, intentar que el joven entienda el compromiso que absorbe, y que lo pueda concluir, ese es uno de los retos más grandes.
1: Que lo pueda concluir. Uh-huh. Pues sí, porque imagínate, si nos diste como que este número de 140, ¿y cuántos desertaron? O sea, al final, sí, ¿cuántos quedaron? Entonces, y hablando un poco de esto, ¿tú crees que, o cómo ves este panorama de lo que estamos viviendo, ¿no? Digo, ya comentaste que este modo, pues, no es como tan nuevo, ¿no? Uh-huh. Pero al final creo que sí hay un cambio ahorita drástico, me atrevo a decir, a lo digital. Entonces, sí, hablando de esto, de la educación en línea, ¿qué tan listos estamos? Porque pues aquí entra como que la duda, la confianza, la disciplina, o sea, sí son como varios factores.
6: Es correcto.
1: ¿No?
6: Es correcto.
1: Entonces, y ahorita veo mucho que hay carreras en líneas, pero... precisamente por esto, ¿tú crees que si las personas estemos como preparadas, o más bien qué se necesita para que realmente, o sea, no se salgan y concluyan?
6: Sí,
1: que se animen también, sí, ¿no? Sí, a estudiar, es correcto, en línea.
6: Te voy a dar unos datos que son bastante duros. Solamente en Chiapas somos más de 167,000 estudiantes. De esos 167,000 estudiantes, estamos divididos en 177 escuelas públicas o planteles públicos y 118 escuelas privadas. Y de las escuelas privadas, el 90% tienen ya educación en línea. O sea, la oferta es bastante amplia. Tenemos carreras de todo tipo, administrativas, de económicas, hasta de salud, ya empiezan a emerger, ¿no? Hay, obviamente, por ejemplo, medicina no, ¿verdad? Pero sí, si hablamos de psicología, que es área de la salud, también ya lo puedes llevar en línea, ¿no? ¿Qué pasa acá? Que todavía tenemos una cierta barrera contra la tecnología. Y no vamos a hablar de los chavos, o de la chaviza, como se dice ahora, ¿no? ellos vienen... pues con la tablet en el brazo, sí, cuando nacen, ¿no? Ya un niño de 5 o 7 años ya te maneja un dispositivo electrónico bastante bien. Pero los que realmente tenemos el ánimo de poder estudiar donde ya tienes una conciencia fija de lo que quieres hacer y a dónde quieres llegar, pues son los que estudian una maestría, los que estudian un doctorado, que ya tienen como que más necesidad o más compromiso en el desarrollo profesional. Pero sin embargo son los de nuestra edad que no estamos tan duros en la tecnología, y me he topado con muchos alumnos que les cuesta mucho la tecnología. Y hay de todo, ¿no? Aquí tenemos de diferentes plataformas, y hay plataformas más sencillas, hay plataformas más difíciles, y ahí es donde el alumno empieza a chocar también. Nos ha pasado mucho. Vamos a decirte ahorita, por decirte de una carrera, maestría en educación con enfoque en tecnología educativa. Todo va hacia la IA. Todo va hacia la IA. Ahorita tú pones en el chat GPT, en el cloud, en el Grok de X, pones un script que ni siquiera tiene que ser tan específico y te empieza a generar tus contenidos. Desde una publicidad hasta una tesis, imagínate. Pero para esto tienes que dominar un poquito la tecnología. Entonces, por ejemplo, hablando de esta maestría, que es un 60% enfocada a la tecnología, donde ya vas a ver educación híbrida, donde ya vas a ver herramientas tecnológicas, donde ya vas a ver una presentación que nosotros nos tocó hacer en PowerPoint, ¿no?
1: No.
6: Ahorita ya está Genially, por ejemplo.
1: Que de verdad que no sé si qué grosería, en un ratito lo hace. Cuando, o sea, me hiciste recordar qué tiempo nos llevaba Mike a hacer esas presentaciones de PowerPoint.
0: Sí, la verdad sí, o sea, era complicado porque pues a veces no le entendíamos, ¿no? Y le picábamos acá y le picábamos allá y se nos iba el mouse, o sea, y era un rollo, ¿no? Pero pues sí, efectivamente, como mencionan, ahorita los adolescentes, los niños de primaria, secundaria, o sea, ya saben manejar muy bien el dispositivo, ya saben qué hacer, dónde picar, o sea, parece que desde bebecitos ya traían ese chip, ¿no? Entonces es muy fácil, y creo que a mí me ha pasado últimamente de que ya entré en esa etapa de mamá, de que ¿qué? No le entiendo, a ver, ven y dime qué le hago acá, ¿no? O sea, porque antes éramos nosotros los que les enseñábamos a ellos, ¿no? Y ahorita es así como que se me cierra el mundo cuando veo que no me sale algo en el dispositivo y es rápido a buscarlos a ellos y a ver, fíjale, hasta la niña de secundaria, ¿no? La más pequeña, o sea, a ver, ayúdame a ver esto, pues no lo puedo hacer. Y entonces ellos sí lo manejan súper bien, o sea, nosotros estábamos en ese proceso de crecimiento, ¿no? Estuvimos ahora sí que en el proceso, y ahora que ya está todo esto más familiarizado con lo educativo y la educación, pues dime, prácticamente como dicen, ya las mochilas ya no pesan tanto, o sea, nuestras mochilas para ir a la escuela, ¿cuánto pesaban, no? Todos los libros, todo lo que llevábamos, y ahorita ellos pues prácticamente ya lo traen todo en un dispositivo, o sea, ya es un diccionario, está en un dispositivo, ya no ojeamos, ¿no? Entonces, esa parte pues también ha sido quizá el cambio para nosotros, adaptarnos a eso, porque de cierta forma lo veíamos como erróneo, ¿no? Dicíamos, no, es que tienes que leer, o sea, tienes que tomar el libro, pero no, sabemos que también el dispositivo trae mil de información.
6: Sí, y fíjate que eso bueno, que acaba de mencionar, antes tú querías tener una escuela, llámese del nivel que tú quisieras, tenías que tener una biblioteca, sí o sí, donde estaba todo tu acervo cultural, ¿no? Hoy en día las bibliotecas pasaron a ser un segundo término en el aspecto físico. Hoy necesitas comprar una licencia de una biblioteca digital y ya. Y ahí tienes miles y miles y miles de libros, ¿no?
1: Sí.
6: En una tablet como esta tienes toda una vida. Digo que ahora nos da más miedo perder ese
1: sí,
6: celular.
1: Que sí, es lo que te iba a decir. O sea, ahí viene todo. Sí, qué miedo. Sí, sí. Y pues bueno, ¿cómo andamos de tiempo, Richard? Si no, para... Sí, bueno, vámonos al siguiente corte. ¿Qué les parece? Y nosotros estamos aquí, regresamos, perdón, aquí a Trébol de Damas.
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4: Las 11 con 31 minutos.
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1: Bueno, y después de esta rola, claro que sí, nosotros continuamos aquí en Trébol de Damas con nuestro invitado, Maika, el día de hoy, el ingeniero Luis Monzón, y sobre todo platicándonos de este gran proyecto Improves. Y pues bueno, ya nos fuera del aire estábamos platicando, y aquí ya casi que solo nos falta el cafecito con pan, Maika. No sé si nos escuchaste.
2: Y déjame decirte que las personas que nos están escuchando en radio, pues no escucharon todo lo que pasó en el corte, pero pues sí nos enteramos de varias cosas que han pasado, ¿no? En estas anécdotas, ¿no? Y eso es lo padre, ¿no? Que podamos tener en este crecimiento y todo lo que vamos haciendo, pues esas experiencias bonitas, ¿no? Es ese crecimiento de hasta donde vamos llegando, ¿no? Y pues sí, efectivamente, este tema de la educación para los adolescentes y para ahora sí que todas las personas, a veces es un poco como que tedioso, ¿no? Pero creo que no todos traemos como que ese chip de la escuela, o más bien se ha hecho un tabú entre que desde siempre, ¿no? Es que la escuela, y ya luego se te hace como que, ¡ay!, ¿no? Pero no, también hay chicos y hay personas que les encanta el estudio, ¿no? Les encanta la lectura, les encanta la investigación, ¿no? Y eso es parte ahorita de esta nueva modalidad neotecnológica, ¿no? Todo lo que tenemos a nuestro alcance, ¿no? Lo que mencionaban de las bibliotecas. Pues ya traes en tu dispositivo el libro. O sea, automáticamente, si te gusta un libro, lo traes en tu dispositivo y lo puedes tener en el momento que tú requieras. A mí me ha pasado que puedo trasladarme. Bueno, no vayamos lejos, estamos ahorita entre ustedes y yo en una tecnología, en una modalidad muy padre, ¿no? Que a distancia puedo estar con ustedes conmigo. Y pues bueno, o sea, esta parte es padrísimo porque, como dicen, podemos estudiar en diferentes países prácticamente, ¿no? De manera virtual. Puedes estudiar las carreras que anteriormente se nos era imposible porque pues era el traslado, el hospedaje, el dónde te vas a quedar allá. Y pues ahorita pues ya tenemos todo eso a nuestro alcance, ¿no? Como mencionan, ya no hay un pretexto para que tú te quedes con ganas de estudiar algo. Y más ahora que a la edad que tengas, puedes sacar la carrera que tú quieras, las dos, tres carreras que quieras.
1: Sí, mira, muy importante lo que dices, May, y sabes, sí, definitivamente no hay pretextos, y muchas opciones, es un gran abanico de opciones, tienes toda la razón, de carreras, porque ahorita ya hay muchas. Antes recuerdo que no teníamos como que tantas opciones en las carreras, ¿no?
3: Sí, es correcto, fíjate que algo que dice May que es muy, muy importante, la educación en línea vino a romper las fronteras, ¿eh? Y hay carreras que a lo mejor las vas a encontrar en cualquier país, a lo mejor las administrativas, ¿no? Que es más común, pero hay carreras en las que México, por ejemplo, se ha ido especializando y si bien es cierto que no somos el primer lugar, andamos como por entre el segundo y el tercero, ¿eh? Y una de ellas es la carrera de Protección Civil, que se ha ido profesionalizando muchísimo. Y me acuerdo en un proyecto que tuvimos hace ya unos años, teníamos alumnos de Perú, teníamos alumnos de Colombia, de Venezuela, de Guatemala, y teníamos un par de alumnos latinos que residían en Estados Unidos, por ejemplo, ¿no? Entonces, la educación ha ido rompiendo todas esas fronteras. Y no solo, te hablo ahorita de habla hispana por el ejemplo, pero en realidad, si ya dominas un segundo idioma, estás del otro lado, ¿no? Si dominas en un 80% el inglés, ya puedes estudiar un máster en Estados Unidos desde acá y sin problema. Y digo, aparte de toda la tecnología que ya te traduce en tiempo real todo lo que toques, ¿no? Entonces,
4: sí,
3: ya estudiar donde quieras estudiar, ya no hay forma de que diga uno que no.
1: Así es. Fíjate que, digo, parte de las ventajas o la mayor ventaja de esta modalidad en línea, creo que sí nos queda claro que es la flexibilidad, ¿no? Entonces, ¿Cómo ayuda esta opción a las personas que trabajan? Porque ya platicábamos también, ¿no? Fuera del aire, de que pues sí hay, nos diste, bueno, me platicabas que el mayor porcentaje de las personas que estudian en línea son también personas que
3: ya mayores.
1: Mayores.
3: Sí,
1: ¿no?
3: Sí, es correcto.
1: Y pues hablar de personas mayores, adultas, como adultos responsables, trabajamos, tenemos muchas responsabilidades.
3: Es correcto. Mucha de la población estudiantil a nivel en línea es justamente ese sector, ¿no? De la gente que ya trabaja, que ya tiene responsabilidades en casa, que ya tiene actividades diarias y que dicen, me voy a poner como ejemplo, mira, yo trabajo de lunes a viernes, los domingos hago compras y mandados de la casa, perdón, el sábado, pero el domingo me siento de la cama, desayuno y me voy al estudio. Y me pongo a estudiar, a hacer mis tareas. Te decía yo hace un momento, estoy estudiando una carrera en línea aquí en la Unicach.
1: Sí.
3: Y el domingo me siento a hacer todo. Tareas, entregas, actividades, investigación, lecturas, etcétera. Todo el domingo me dan las 11 de la noche y yo sigo terminando tareas, ¿no? ¿Por qué? Porque esa es la gran maravilla de la educación en línea. Si tú tienes 2 horas al día, son muchísimo más que suficientes para estudiar. Porque vas a leer 1 hora, vas a hacer algo de actividad durante la segunda y vas así todos los días y al término de la semana ya terminaste. Esa es una de las grandes ventajas de estudiar en línea, que no necesitas castigar tu tiempo ni tus actividades. Si trabajas en la mañana, puedes dedicarle un ratito en la tarde. Si trabajas en la tarde, viceversa, puedes dedicarle un poquito en las mañanas.
1: ¿Y dónde estés?
3: Porque ahora,
1: sí, ¿dónde
3: si
1: estés?
3: Yo te tomo mi teléfono, entras en la aplicación de las escuelas sin problema alguno. Si te lo muestro en la tablet, pues mucho mejor porque ya lo ves un poquito más grande, ¿no?
1: Sí.
3: Y ahí está la computadora, está la laptop, etcétera. Ya te puedes conectar donde quiera, ya los dispositivos tecnológicos ya no son una barrera. Y aparte que también comercialmente ha habido bastante mejora, ¿no? Ya los precios no son como en nuestros tiempos, que una computadora te costaba la vida en el cielo y no cualquiera tenía un dispositivo. Hoy con un celular sencillo y una conexión a internet que ya con tus 200 pesitos lo tienes todo el tiempo en el teléfono, ya te puedes conectar a una escuela.
1: Sí, ya hay más acceso. Tienes razón. Sí, no había visto para adquirir. Maika, creo que yo te volteo a ver, no creas. Yo te leo. Creo que nos quieres comentar algo. Adelante.
2: Sí, fíjate que eso que mencionas es real. O sea, el tener yo estudié un diplomado en línea y fue bastante intensivo porque recuerdo que fue un diplomado de verano y fue un mes completo, o sea, que me conectaba de 10 de la mañana a 1 de la tarde todos los días y al principio pues era raro, la verdad, lo confieso que era muy raro para mí porque pues me daba quizá pena a veces con los de la casa, ¿no? Porque me escuchaban que yo hablaba sola porque pues yo ponía los auriculares y yo expresaba y daba mis temas y bueno, ¿no? Y sí, claro, siempre cuidando de que no se me vayan a atravesar atrás, ¿no? Y guardo un silencio y ya me encerraba yo en un lugar. Y pero una de las cosas también padre que esta escuela es de la Ciudad de México, es que nos daba la opción de que lo podías llevar si tú querías una clase en línea y la otra semana estar presencial y así, ¿no? Uh-huh. Y pues la verdad yo dije, bueno, mi grupo me gustó mucho, que el grupo en el que estaba éramos 5, que éramos como 12, y recuerdo que la última semana cuando tenía yo que presentar mi proyecto, sí viajé a la ciudad y fue una experiencia padrísima porque a pesar, para mí era raro porque yo decía, pues no me conocen, me ven detrás de la pantalla, ¿no? O sea, va a ser ir a algo nuevo, ¿no? Cuando estás llegando a una escuela nueva. Pero no, cuando llegué, o sea, y ver que obviamente para mí era nuevo, para ellos era muy práctico porque ellos ya tenían experiencia en todo este rollo. Entonces, para ellos en el momento que me vieron, o sea, se acercaron y haz de cuenta que eran mis amigos de toda la vida. O sea, oye, qué gusto, que no sé qué, y vamos para allá, vamos para acá. Entonces, esta parte también me gustó porque aparte de que tú dices los dos del otro lado de la pantalla y que realmente no sé quién son, o sea, nada más no los he tocado físicamente, pero cuando ya estaban ahí era la experiencia padrísima de saber que ellos sí tenían una interacción real conmigo. O sea, para mí era raro, ¿no? Pero para ellos era muy práctico, o sea, para ellos era tener ya hasta un compañerismo, o sea, como si lo hubiésemos estudiado presencial todo el tiempo, ¿no? Y aún me llevo con algunos compañeros, ¿no? Pero bueno, yo creo que después de este corte podemos seguir contando todas estas charlas.
1: Así es, Maika, nosotros regresamos aquí en Trébol de Damas.
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4: Las 11 con 45 minutos.
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1: Pues bueno, nosotras ya estamos aquí listísimas para retomar el tema con nuestro invitado el día de hoy, el ingeniero Luis. Y pues bueno, Maika, algo de lo que platicábamos ahorita fuera del aire, yo le platicaba, digo, después de la experiencia que tú nos platicaste, ¿no? De este, recuérdanos, ¿qué fue maestría que estudiaste en línea?
2: Fue un diplomado de un mes intensivo.
1: Entonces, tú sí viviste toda la experiencia, ya nos platicaste, pero yo le platicaba ese ratito al Inge que yo también, fíjate, sí intenté estudiar esto era una licenciatura en línea, pero desafortunadamente ya no pude. O sea, al mes dije, se me vinieron otros gastos y dije, no, ya no, ¿no? Entonces uno ya como mamá, ¿no? Y como adulto responsable. No, pues bueno, ya dices, pones en una balanza, ¿no? Entonces, pues platícanos por favor, porque se me hace un gran tema ahorita, porque sí, un factor en la que algunas personas pues ya no continuamos, ¿no? Sí, con la carrera en línea. O también no en línea, presencial, pues es por esto, por lo económico, ¿no?
3: Es el factor económico. Digo, si te vas por el lado público, a lo mejor es menos costoso, pero muchísimo más exigente. Y eso nos hace tener también un número alto de deserción. Si te vas por el lado privado, pues los costos son lo que siempre pegan, ¿no? Las colegiaturas, sí. Las reinscripciones, luego los títulos nos los venden como si fuéramos a comprar una segunda vida, híjole, ¿no? Pues mucha gente no se titula por eso. Sí. Y te comentaba yo fuera de línea, en la experiencia que yo tengo siento que si lo vemos de una forma muy comercial, las licenciaturas son lo más riesgoso, pero nosotros quisiéramos tener una... Bueno, no quisiéramos, vamos a tener un área de licenciaturas, no muchas, tres, para que pues también se puedan nutrir, pero que fueran totalmente gratuitas. Ahorita no la tenemos, estamos trabajando en ello, tenemos la infraestructura, pero todavía no tenemos los programas, estamos trabajando en ello. Okay. Pero aquellos que quieran estudiar totalmente gratis porque pues, quieren salir adelante, se quieren preparar, quieren ganar mejor en sus empleos, te voy a dar el caso de mi papá. Mi papá es contador, era contador privado, le dicen a él en su trabajo que tenía que prepararse más o iba a perder el trabajo y se metió a estudiar una licenciatura. Le llevó 3 años en una escuela de aquí de Tuxtla, todos los sábados, se iba él desde tempranito. Ya un señor que ahorita te digo que tiene alrededor de los 70 años, wow. Y sacó su licenciatura en contaduría, ahora pública, que ya le daba un estatus. En la contaduría privada era algo así como un técnico en sí, ¿no? Y entonces sí, ahorita ya el señor terminó su contaduría, ya aseguró su trabajo.
1: Eso es lo importante, y creo que algo muy importante de lo que acabas de mencionar, ¿no? O sea, pues las personas que ya llevamos como años laborando, entonces sí tenemos que actualizarnos, sí. O sea, precisamente sí, para esto.
3: Maika lo dijo, ¿no? En su diplomado ella buscaba un crecimiento en conocimiento y en preparación, a lo mejor sí, para retos profesionales que tenía, ¿no? Sí. Y todos, llámese quien sea, tenemos retos profesionales. Queremos tener una mejor vida, queremos tener un mejor trabajo, queremos tener un mejor conocimiento.
1: Claro, un mejor sueldo. Sí. Claro, digo, es el tema principal. Y bueno, a ver, dinos, platícanos, Improdes, ¿qué nos ofrece? ¿Qué carreras? Platícanos.
3: Fíjate que Improdes nace con la idea de generar conocimiento abierto y empezamos con diplomados.
1: Okay.
3: Esa fue la base de Improdes, diplomados en neuropsicopedagogía, diplomados en tanatología, porque hoy le sufrimos mucho a la pérdida. Es increíble el número de personas que te encuentras que no sabe llevar una pérdida, llámese sí, la que se llame, desde el novio, desde la pulsera, del celular, del familiar sí, que sí, se va, sí, ¿no? Todo es pérdida y no lo sabemos llevar. Nace tanatología. Sacamos otra de neurodesarrollo, atención a los trastornos del neurodesarrollo, porque hoy en día ha crecido mucho el número de personas que necesitamos tener ese conocimiento para saber tratar a un hijo, a un primo, a un hermano, a un papá, a un abuelo, y buscábamos en Improdes toda esa parte humana, ¿no? De poder ayudar a la gente de alguna forma, que le llegara a ese nivel de conocimientos. Y hoy te puedo decir que ya estamos trabajando para las maestrías y posgrados. Estamos sacando ahorita especialidades, dos especialidades, dos maestrías y un doctorado, ya a un nivel profesional, con enfoque más hacia la tecnología. Tú puedes encontrar en el mercado muchas escuelas que te ofrecen la maestría en educación, por decirte un ejemplo, pero nosotros le damos ese plus, ¿no? Es la maestría en educación, pero con tecnología aplicada a la educación. Y aparte sí, le estamos metiendo la parte híbrida. No solo quedarte en el papel, sino traerlo a la tecnología. Mucha gente nos quedamos en el papel, ¿no?
1: Sí, sí, o no sabemos, ajá, o sea, por eso es precisamente, ¿no? O sea, nos quedamos ahí porque no sabemos, o sea, cómo, sí, de qué manera, sí, sí, con qué herramientas. Entonces, es excelente. ¿Cómo encontramos ¿bajo qué nombre los encontramos en redes?
3: Ah, ok, nos encuentras, nuestras redes más fuertes son Facebook, ahí nos encuentras como Improdes.oficial, tenemos el Twitter, igual, Improdes.oficial, el Instagram, todas son Improdes.oficial.
1: Excelente. ¿Algún teléfono que nos quieras compartir?
3: Sí, claro que sí. 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
1: Ándale. Sí, claro. Yo creo que me voy a acercar a Improdes, Maika. ¿Cómo ves?
2: La verdad está súper bien porque es una oportunidad, ¿sabes? Que no nos debemos desaprovechar, ¿no? O sea, en esa parte de estar actualizados, en esa parte de que pues nosotros que tenemos pequeñinos de diferentes edades, ¿no? De nuestros adolescentes y nuestros aún niños, pues también tener como que esa actualización para ellos, ¿no? Y que también somos un ejemplo de que, pues bueno, un tipo de educación con esta modalidad, pues también se puede llevar a cabo, ¿no? Y pues bueno, también invitar, yo creo que a todas las personas que tengan el deseo de estudiar alguna carrera y que se hayan quedado con esa parte, pues bueno, es momento de que pues tengan esa culminación, que tengan esa satisfacción personal de poder estudiar una carrera más, o sea, de actualizarse y de estar en este medio, en este mundo tecnológico, que pues bueno, dicen que nos va a rebasar, pero hay cosas que todavía como personas pues tenemos esa tecnología, ¿no? Que estamos muy, muy, muy apegadas.
1: Así es, y bueno, esta semana Trébol de Damas, yo creo que vamos, iremos a visitar a Improdes, así que esperen ahí este nuestro podcast de Trébol de Damas, visitando, claro que sí, las instalaciones claro de Improdes. Sí, yo ya me invité, disculpen.
3: No, al contrario, Improdes es su casa, cuando gusten.
1: Gracias.
3: Nos dicen, y con mucho gusto, tenemos varios espacios que pueden interesarles.
1: Ay, mira, excelente. Así es, ya vamos a platicar ahora sí que más, más a detalle, ¿no? Este tipo de carreras que nos ofrece Improdes. Muchas gracias. Maika, antes de que irnos, por ahí vi un mensajito. Es que yo ya no alcanzo a ver, está muy chiquito.
2: Así es, tenemos saluditos de nuestros amigos de Voces Nativas que este 22 de agosto tuvieron su primer evento en Espacios Nativos. La verdad, Eric, pues muchísimas felicidades. Yo creo que fue un evento muy, muy bonito. Y pues bueno, muchísimas gracias también, Eric, porque pues siempre está pendiente con nosotros. Nos dice que excelente programa, te lo agradecemos mucho. Y pues bueno, invitamos a todos también que se unan en estos Espacios Nativos que Eric también nos está compartiendo.
1: Así es, Iván. No es cierto. Eric, muchas felicidades y claro que sí. Pronto vamos a tener noticias. A ver qué nos tiene Voces Nativas. Y pues bueno, nosotros hemos ahora sí que llegado el día de hoy al final de nuestro programa. Muchas gracias, gracias por estar aquí, gracias por compartirnos sobre todo esto de Improdes, toda tu experiencia. Muchas gracias. Y pues bueno, Maika, nos vemos y nos escuchamos el siguiente sábado en punto de las 11 de la mañana aquí en Trébol de Damas. Se despide de ustedes Fabiola
2: y Maika.
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8: Cada 29 de agosto se celebra el Día Mundial del Videojuego o Día del Gamer, una celebración que surgió en 2008 por parte de las principales revistas especializadas en videojuegos del mercado.
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9: La radio del diario, con el reporte del Servicio Meteorológico Nacional, el clima diario te informa. Hoy sábado, San Cristóbal de las Casas, cielo nublado. Máxima 22, mínima 13. Suchiapa, cielo nublado. Máxima 33, mínima 23. San Fernando, cielo nublado. Máxima 28, mínima 19. Berriozábal, cielo nublado. Máxima 31, mínima 21. Chiapa de Corzo, soleado. Máxima 32, mínima 22. Tuxtla Gutiérrez, cielo nublado. Máxima 33, mínima 22. El clima diario te informó. Ante la presencia de huracanes, resguárdate en albergues si vives en zonas de riesgo. Aléjate de arroyos y no intentes cruzar zonas inundadas.
0: 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Chiapa de Corzo, Chiapas. Un hermoso pueblo mágico considerado una de las poblaciones más antiguas del continente americano. Se fundó en marzo de 1528. Fue habitado por los españoles que llegaron al estado. Debido al caluroso clima, estos decidieron migrar a San Cristóbal de las Casas. De esta forma, la antigua Chiapa quedó habitada en sus inicios por los frailes dominicos y los indígenas de la región. Era llamada Chiapa de los Indios. Su nombre actual le fue puesto en honor a don Ángel Albino Corzo, destacado político liberal chiapacorceño. Su belleza arquitectónica de estilos barroco y mudéjar, como la fuente de la pila que inspira en estilos árabes y elaborada únicamente con ladrillo, decora la plaza principal. Sus coloridas tradiciones y bellos edificios que sorprenden a los visitantes con sus maravillas naturales como el Cañón del Sumidero. Chiapa de Corzo originalmente fue poblada por la etnia Soctona, llamado por los aztecas como Chiapas, que en náhuatl significa agua que corre debajo del cerro. Los componentes básicos de la cocina local son el pozol, el tasajo y el cochito. 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
12: Las 12 con un minuto.
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14: Quien tanto presume de honesto y de tener una alta estatura moral, fue exhibido recientemente en las redes sociales como un político traficante de influencias. De acuerdo con la nueva revelación, el diputado federal de Morena, Guillermo Santiago, utiliza el cargo legislativo para colocar a personas afines a su estructura política en instituciones del sector salud en el estado. La información se trata de una carta en la que uno de sus operadores políticos, habitante de San Cristóbal de las Casas, le solicita como pago que acomode a su hijo de profesión cirujano-dentista en el Seguro Social, el ISSSTE, en el Hospital de las Culturas o en cualquier otra institución de salud estatal. En la misiva también puede leerse que el llamado diputado Tómbolas ya se había comprometido a tratar el tema directamente con el director general del IMSS. Varias fuentes.

0: Nayeli López Méndez. La pregunta no es si el diputado me emociona, será investigado por estas denuncias, ya que es obvio que la 4T lo protege, sino si es capaz de hacer estas cosas como diputado, ¿qué no hará si llega a ser presidente municipal de Tuxtla Gutiérrez?
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2: La Radio del Diario, con el reporte del Servicio Meteorológico Nacional, el Clima Diario te informa. Hoy sábado, San Cristóbal de las Casas, cielo nublado. Máxima, 22, mínima, 13. Suchiapa, cielo nublado. Máxima, 33, mínima, 23. San Fernando, cielo nublado. Máxima, 28, mínima, 19. Berriozábal, cielo nublado. Máxima, 31, mínima, 21. Chiapa de Corzo, soleado. Máxima, 32, mínima, 22. Tuxtla Gutiérrez, cielo nublado. Máxima, 33, mínima, 22. El Clima Diario te informó. Ante la presencia de huracanes, resguárdate en albergues si vives en zonas de riesgo. Aléjate de arroyos y no intentes cruzar zonas inundadas.
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1: Muchas gracias. Vaya, qué bueno.

0: Vamos a hacer una salsa. Una canción nueva también, una canción muy bonita, de Nahuel de Sin Bandera, que quiero tanto, esta canción que se llama Inconsolable.
1: 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Las 12 con 16 minutos.
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0: Muchas gracias.
1: Esta canción, ojalá que les guste. Esto se llama Caballito.
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4: Las 12:31.
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8: El 29 de agosto se celebra el Día contra las Pruebas Nucleares. En 1945 se llevó a cabo el primer ensayo nuclear. Fue en el desierto de Álamo Gordo, Nuevo México. Desde entonces se han realizado más de 2,000 pruebas nucleares en todo el mundo.
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9: ¡Día bueno!

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0: Las 12 con 45 minutos.
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2: 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El territorio nacional experimentará periodos de calor intenso y una disminución temporal en el régimen de lluvias debido a la persistencia de la canícula.
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0: y hicimos una canción, él y yo, que les va a gustar mucho. Quiero que recibamos con el mejor de los aplausos a este gran cantante colombiano. Su nombre es Jorge Celedón.
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0: Hoy quiero presentarles a mi primer invitado. Es el chico más cool que yo conozco. Su nombre es Benny Ibarra. Fuerte aplauso.
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0: 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La una en punto. 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
2: Quien tanto presume de honesto y de tener una alta estatura moral, fue exhibido recientemente en las redes sociales como un político traficante de influencias. De acuerdo con la nueva revelación, el diputado federal de Morena, Guillermo Santiago, utiliza el cargo legislativo para colocar a personas afines a su estructura política en instituciones del sector salud en el estado. La información se trata de una carta en la que uno de sus operadores políticos, habitante de San Cristóbal de las Casas, le solicita como pago que acomode a su hijo de profesión cirujano dentista en el Seguro Social, el ISSSTE, en el Hospital de las Culturas o en cualquier otra institución de salud estatal. En la misiva también puede leerse que el llamado diputado Tómbolas ya se había comprometido a tratar el tema directamente con el director general del IMSS. Varias fuentes periodísticas indican que esta situación ha sido algo común en Guillermo Santiago, quien además ha sido acusado de desviar recursos públicos del ISSSTE en Chiapas para financiar sus actos anticipados de campaña, con la complicidad de la subdelegada de administración, Ocari Nayeli López Méndez. La pregunta no es si el diputado Memociona será investigado por estas denuncias, ya que es obvio que la 4T lo protege, sino si es capaz de hacer estas cosas como diputado, ¿qué no hará si llega a ser presidente municipal de Tuxtla Gutiérrez?
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2: La una con 17 minutos.
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1: 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Chincultic, gran ciudad lacustre de los mayas antiguos, muy cerca de los límites con Guatemala y asentada sobre colinas irregulares a las que se adaptan sabiamente los edificios. Tiene un extenso juego de pelota y la plataforma de las Lajas, construida con los bloques de piedra cortada más grandes de toda Mesoamérica. Ciudad maya que tuvo su apogeo entre los años 750 y 900, está cerca de la frontera con Guatemala, en un territorio montañoso rodeado de lagos y cenotes, muy cerca de las lagunas de Montebello y de la población de la Trinitaria, en el actual estado de Chiapas. Su nombre en maya significa caverna de descensos o cenote escalonado. La primera ocupación del área data alrededor del año 50, antes de nuestra era. El famoso cenote Agua Azul está 50 metros más abajo y a un costado del elevado templo. 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
2: La una con 31 minutos.
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0: 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La una con 45 minutos.
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2: 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Regiones del sur y sureste del país registrarán acumulados de lluvia por debajo del promedio histórico mensual.
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2: Las 2 con un minuto. Editorial de la radio del diario.
3: Quien tanto presume de honesto y de tener una alta estatura moral, fue exhibido recientemente en las redes sociales como un político traficante de influencias. De acuerdo con la nueva revelación, el diputado federal de Morena, Guillermo Santiago, utiliza el cargo legislativo para colocar a personas afines a su estructura política en instituciones del sector salud en el estado. La información se trata de una carta en la que uno de sus operadores políticos, habitante de San Cristóbal de las Casas, le solicita como pago que acomode a su hijo de profesión cirujano dentista en el Seguro Social, el ISSSTE, en el Hospital de las Culturas o en cualquier otra institución de salud estatal. En la misiva también puede leerse que el llamado diputado Tómbolas ya se había comprometido a tratar el tema directamente con el director general del IMSS. Varias fuentes periodísticas indican que esta situación ha sido algo común en Guillermo Santiago, quien además ha sido acusado de desviar recursos públicos del ISSSTE en Chiapas para financiar sus actos anticipados de campaña, con la complicidad de la subdelegada de administración, Ocari Nayeli López Méndez. La pregunta no es si el diputado me emociona, será investigado por estas denuncias, ya que es obvio que la 4T lo protege, sino si es capaz de hacer estas cosas como diputado, ¿qué no hará si llega a ser presidente municipal de Tuxtla Gutiérrez?
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0: Mendoza, ya último sabadito de agosto, a casi nada de entrar a clases. Espero que ya tengan todo listo y si no está listo, pues que lo terminen antes de lunes, que ya estaremos muy contentos todos de regresar a la rutina, de que los críos ya regresen a las clases, de tener un poquito de paz y tranquilidad en casa. Así que espero que estén mentalizados, que ya volvemos a partir de lunes a la rutina, al tráfico habitual en las mañanas en Tuxtla Gutiérrez. Así que Espero que les sea leve todo este proceso. Nosotros vamos a comenzar. Les recuerdo nuestro teléfono en cabina 961-612-2860. Bienvenidos a quienes nos sintonizan a través del 97.7, la radio del diario en Tuxtla Gutiérrez. También a quienes nos sintonizan a través del 96.3 desde Tapachula, Chiapas. También a quienes lo hacen a través del 103.7 desde Palenque y a través del 106.7 en Berriozábal. Así que bienvenidos todos. Nosotros vamos a comenzar y nos vamos rápidamente, DJ, con las propuestas de la semana. Vámonos.
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0: estás? Dolce Vita de Dana y Belinda, Hotel de In Lucas y Bohemio, y Luis Fonsi con Me Despido. Así que a marcar nuestro teléfono en cabina 961-612-2860 y a votar por la propuesta que más te agrade. Nosotros nos vamos rápidamente a comenzar con nuestro conteo de esta semana. Y nos vamos con la posición número...
1: Número 10.
0: En la posición número 10 tenemos a Xavi y Lenin Martínez, y Lenin Ramírez, perdón, con HD. Y lo escuchas aquí en la lista de éxitos de la radio del diario. Comenzamos.
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0: Okay. Algunos detalles aquí, pero bueno, les recuerdo, 961-612-2860 para que ustedes puedan votar por nuestras propuestas esta semana. La verdad que están bastante variadas. Esta de Hotel, que estaba yo escuchando ahorita, ya estaba yo hasta googleando a los artistas y todo, se escucha como muy, muy prendidita, muy de como me gustan para el fin de semana. Pero también yo siento que la de Dana y Belinda va a tener mucho jale por este todo lo que implica es hacer este dueto de estas chicas. Y también está Luis Fonsi con la de Me Despido. Así que a votar 961-612-2860. Ahora sí, nos vamos con la posición número...
1: Número 10.
0: Es que todo fue porque yo me equivoqué y dije mal el apellido. Entonces me dijo el DJ, no, Rosalía, lo repites hasta que te salga bien. Ok, toma dos. Nuestra posición número 10 de esta semana, Xavi y Lenin Ramírez, con esto que se titula HD, y tú lo escuchas aquí en la lista de éxitos de la radio del diario. Comenzamos.

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1: Estamos de vuelta a través de la lista de éxitos de la Radio del Diario. Les recuerdo nuestro teléfono en cabina 961-612-2860. Marquen para que ustedes voten por la propuesta de esta semana. La verdad que está muy variado, como les decía hace un ratito, entre Dolce Vita de Dana y Belinda, Hotel de Jean Lucas y Bohemio, o Me Despido con Luis Fonsi. Así que a votar. A votar, señoras y señores, 961-612-2860. Pueden mandar este mensajito o también marcar. Así que nosotros nos vamos con la posición número
0: 9.
1: La posición número 9, y quiero mandar con esta canción un saludote a mi queridísimo amigo Manolo Vázquez.
2: No, que es...
1: ¡Hola! ¡Ah, caray! A mi queridísimo Manolo Vázquez, porque él es súper, súper, súper fan de esta artista y siempre me dice, es que no has puesto la nueva. Y no, amigo, a veces no las pongo, pero aquí está para darte gusto a ti. Ella es Gloria Trevi con su más reciente sencillo que se titula Pompas de Jabón, que ella no creo que las tenga de jabón. Hay unas que las tienen de esponja, pero ella no las tiene de jabón. Pero bueno, ella es Gloria Trevi, aquí en la lista de éxitos de la Radio del Diario. ¡Vámonos!

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1: Las 2 con 15 minutos.
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5: La Radio del Diario, con el reporte del Servicio Meteorológico Nacional, el Clima Diario te informa. Hoy sábado, San Cristóbal de las Casas, cielo nublado. Máxima, 22. Mínima, 13. Suchiapa, cielo nublado. Máxima, 33. Mínima, 23. San Fernando, cielo nublado. Máxima, 28. Mínima, 19. Berriozábal, cielo nublado. Máxima, 31. Mínima, 21. Chiapa de Corzo, soleado. Máxima, 32. Mínima, 22. Tuxtla Gutiérrez, cielo nublado. Máxima, 33. Mínima, 22. El Clima Diario te informó. Ante la presencia de huracanes, resguárdate en albergues si vives en zonas de riesgo. Aléjate de arroyos y no intentes cruzar zonas inundadas.
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10: Estamos vuelta a través de la lista de éxitos de la Radio del Diario. Te recuerdo nuestro teléfono en cabina para que tú puedas votar por tu propuesta de la semana. 961-612-2860. No importa si estás aquí en Tuxtla Gutiérrez, si estás en Tapachula, si estás en Palenque, si estás en Berriozábal, tú puedes mandar un WhatsApp a nuestro número en cabina y votar por la propuesta favorita para esta semana. Dolce Vita de Dana y Belinda, Hotel de Ing Lucas y Bohemio o Me Despido de Luis Fonsi. Así que a votar 961-612-2860. 860. Nosotros nos vamos con la posición número 8. Y ellos son los chicos israelíes de Temper City. Esto se titula Self Aware y lo escuchas aquí en la lista de éxitos de la Radio del Diario.

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1: Estamos de vuelta a través de la lista de éxitos de la radio del diario. Márquenos, nuestro teléfono en cabina 961-612-2860 para que ustedes voten por su propuesta favorita. ¿Cómo la están pasando ahorita? Oye, ¿qué calor está haciendo en Tuxtla Gutiérrez? ¿O soy yo? ¿O son mis nervios? ¿O qué está pasando, DJ? Explícame por qué. Yo estoy aquí en la cabina muriendo de calor. Pero bueno, ustedes marquen, ustedes voten y ustedes si pueden, ya empiecen a refrescarse con algunas agüitas amargas, ¿verdad, DJ? No, no dice.
2: No, ¿cómo crees? Aquí pura gente sana, pura gente del señor.
1: ¿Pura gente de qué señor?
3: ¿Qué?
1: ¿De qué señor esto?
2: El señor Dios, ¿de qué más? ¿De qué estás pensando?
1: Perdóname la vida. Perdóname la vida. Pero bueno, nosotros nos vamos rapidísimo con la posición número...
0: Número 7.
1: Y esta canción que pertenece al disco titulado Alma de Mujer. Este es un disco que invita a amar la vida y a respirar incluso cuando más duele. Ella es María José, posición número 7 con Respirar aquí en la lista de éxitos de la radio del diario.

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1: 2:27 a través de la lista de éxitos de la radio del diario. Marquen, voten. Les recuerdo que antes de conocer las tres primeras posiciones de nuestra lista de éxitos de la semana, ¿qué? Conocemos la propuesta ganadora. Así que a votar por Dolce Vita de Dana o Belinda, de Dana y Belinda, o por Hotel de In Lucas y Bohemio, o por Me Despido de Luis Fonsi. Mi queridísimo DJ, ¿hoy por quién vas a votar?
2: Y vamos a votar por Belinda. Yo creo que por Belinda.
1: ¿Tú crees que por Belinda?
3: Ah, caray.
2: Sí, por Belinda todo.
1: Ah, no, bueno. Ah, caray. Ya decía yo que por algo estabas votando por Belinda, porque los gustos musicales del DJ luego como que no andan, como muy...
3: Ah, caray.
1: Muy iguales a los míos, y luego dice que siempre le llevó la contra. O sea...
2: Claro, por decir, uno tiene buenos gustos y luego pues estás tú, ¿no?
1: Mi queridísimo DJ, mis gustos musicales son sumamente variados, así que todo puede pasar en este perfil. Pero bueno, nosotros nos vamos, después de que ustedes voten, les recuerdo, antes del top 3, voten por la propuesta de la semana para que la conozcamos más adelante. Nosotros nos vamos con la posición número...
0: Número 6.
1: Y esta canción que ha sido sumamente, famosa últimamente, justo con el lanzamiento de la nueva saga de Spider-Man. Esta canción comienza a sonar justo cuando Peter Parker se encuentra con su amigo Ned, quien en algún momento fue su amigo y en ese momento pues no lo recuerdan, no lo reconocen, y es donde justo se cuela a una fiesta universitaria para ver a MJ. Por si no sabían en qué parte salía la canción, ahí está ya la reseña. Esto se titula Loser de Tame Impala, posición número...
0: Número 6.
1: Vámonos, estás en la lista de éxitos.

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2: Las 2:33.
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7: 2:35 a través de la lista de éxitos de la Radio del Diario. Te recuerdo nuestro teléfono en cabina 961-612-2860. Cuando están haciendo unos deliciosos y riquísimos 32 grados centígrados en la ciudad de Tuxtla Gutiérrez. Nadie dijo nunca qué rico calor, ¿verdad? Pero bueno, refresquense, hidrátense, porque el calor está cañón, señoras y señores. Creo que la máxima para el día de hoy era de 35 grados, así que todavía falta. Así que refresquense, pónganse en lugar cómodo y tomen muchísima, muchísima, muchísima agüita. Nosotros nos vamos con la posición número
0: 5.
7: Y con eso estamos llegando a la mitad de nuestro conteo. 961-612-2860, nuestro teléfono en cabina. Marca o vota por mensaje por tu propuesta de la semana favorita. Dolce Vita de Dana y Belinda, Hotel de Jean Lucas y Bohemio, o Me Despido de Luis Fonsi. Cualquiera de las tres opciones, vota. No nos dejes esa decisión a nosotros, porque ya sabemos qué va a poner el DJ. Nosotros nos vamos con la posición
0: número 5.
7: Y esta canción, que es la potencia global de House, Hugel regresa con Moving to the Sun, con colaboración de Ultranate y el compositor Imael Ángel. Esto se titula Moving to the Sun, aquí en la lista de éxitos de la Radio del Diario. Vámonos.

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1: 2:40 a través de la lista de éxitos de la radio del diario. Y quedan muy pocos minutos para que conozcamos la propuesta de la semana, la propuesta ganadora. Les recuerdo, Dolce Vita de Dana y Belinda, Hotel de In Lucas y Bohemio, o Me Despido de Luis Fonsi. Así que a votar, 961-612-2860. Nosotros nos vamos con quien lidera las listas mexicanas esta semana. Ella es Yuridia, con esto que se titula Eres Mi Nada. Y tú la escuchas aquí en la lista de éxitos de la radio del diario. Posición número
0: 4. ¿Ah?

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1: 2:44 PM, otra vez en la lista de éxitos de la Radio del Diario. Y ahora sí, señoras y señores, ha llegado el momento de conocer la propuesta ganadora de la semana. Y esta semana se lo llevan estas chicas. Ellas son Dana y Belinda, en esta canción que fue producida y dirigida por Dana como parte de su más reciente material titulado Wet Dreams, en donde, si ustedes ven el video, incluye unas escenas bastante sensualonas en donde ellas dicen que quisieron proyectar por igual la belleza, cuerpo y cara que tienen las dos. Así que disfruten la canción y ya después vean el video. Esta es la propuesta ganadora, Dolce Vita, aquí en la lista de éxitos.
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2: Estamos de vuelta a través de la lista de éxitos de la radio del diario y ahora sí vamos a conocer las primeras tres posiciones de nuestra lista.
3: ¿Qué?
2: De esta semana. Y en la posición número
1: 3.
2: Esta colaboración que la verdad está dando muchísimo de qué hablar por las más recientes líneas que escribió nuestro queridísimo Bruno Mars en sus redes sociales, en donde pone que se ha enamorado de una latinoamericana. Dice: yo quería paz, pero creo que me estoy enamorando de una latinoamericana, lo que lleva a pensar que probablemente pueda haber algo más entre Bruno Mars y Karol G después de justo el lanzamiento de este sencillo. Así que nosotros lo vamos a escuchar en la posición número 3.
1: Número 3.
2: Este es Steel y lo escuchas aquí en la lista de éxitos de la radio del diario. Bruno Mars y Karol G.

Y ha llegado el momento de conocer la posición número 2 de esta semana, que no nos sorprende porque sigue dando mucho, mucho, mucho ritmo por todos lados donde se pone. Ella es Shakira, acompañada de Burna Boy, y esto que se titula Die Die, posición número 2.

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1: Y señoras y señores, ha llegado el momento de despedirnos. Muchísimas gracias a quienes nos sintonizaron a través del 97.7, la Radio del Diario en Tuxtla Gutiérrez. También a quienes lo hicieron a través del 96.3 desde Tapachula, Chiapas. También a quienes nos sintonizan a través del 103.7 desde Palenque. Y a quienes lo hacen a través del 106.7 Radio Naranjo en Berriozábal. Muchísimas gracias a todos ustedes. Yo me despido, soy Rosalía Salín. Nos escuchamos el próximo sábado en punto de las 2 de la tarde, por supuesto. Puesto a través de la Radio del Diario. Yo los dejo con la posición número 1. Ella es Ariana Grande. Hey, that I made you love me. Aquí en la lista de éxitos. Se quedan con más de la señal de la Radio del Diario. 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
0: 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Las 3 en punto. 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
2: Quien tanto presume de honesto y de tener una alta estatura moral, fue exhibido recientemente en las redes sociales como un político traficante de influencias. De acuerdo con la nueva revelación, el diputado federal de Morena, Guillermo Santiago, utiliza el cargo legislativo para colocar a personas afines a su estructura política en instituciones del sector salud en el estado. La información se trata de una carta en la que uno de sus operadores políticos, habitante de San Cristóbal de las Casas, le solicita como pago que acomode a su hijo de profesión cirujano dentista en el Seguro Social, el ISSSTE, en el Hospital de las Culturas o en cualquier otra institución de salud estatal. En la misiva también puede leerse que el llamado diputado Tómbolas ya se había comprometido a tratar el tema directamente con el director general del IMSS. Varias fuentes periodísticas indican que esta situación ha sido algo común en Guillermo Santiago, quien además ha sido acusado de desviar recursos públicos del ISSSTE en Chiapas para financiar sus actos anticipados de campaña, con la complicidad de la subdelegada de administración, Ocari Nayeli López Méndez. La pregunta no es si el diputado me emociona, será investigado por estas denuncias, ya que es obvio que la 4T lo protege, sino si es capaz de hacer estas cosas como diputado, ¿qué no hará si llega a ser presidente municipal de Tuxtla Gutiérrez?
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3: 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Las 3 con 16 minutos.
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11: Hola, hola, bienvenidos, bienvenidas, bienvenides a Desenredando la Madeja, un sábado más aquí a las 3 de la tarde. Mi nombre es Enrique García. Una disculpa por empezar unos 15 minutos más tarde. ¿Qué? No encontraba servicio de transporte que me trajera. Nadie me quería recoger, nadie me quería pepenar, pero ya estamos por acá. Antes de empezar, te recuerdo que Desenredando la Madeja es nuestro programa aquí en la Radio del Diario, que nos sirve como una plataforma para hablar de diferentes temáticas relevantes para la población chiapaneca en materia de salud mental, de la mano de diferentes expertas que nos vienen a dar información científica y veraz sobre los diferentes temas que tratamos aquí. El día de hoy vamos a hablar de un tema muy importante relacionado con, pues, los bosques, la naturaleza. Ya sabes que una línea de nuestras temáticas tiene que ver con el cuidado del medio ambiente, y ya tenía rato. Este mes nos pusimos muy intensos con los temas de derechos sexuales. Sin embargo, es muy importante también recordar la reforestación como una medida para la prevención del cambio climático, ¿no? Y bien, entonces, como siempre, una breve introducción. Entre los beneficios a la salud que aportan los bosques se encuentran la disminución de la mortalidad, de la obesidad, de la diabetes, de desórdenes metabólicos, de enfermedades cardiovasculares y de la piel, alergias, asma, entre muchos otros. Un baño de bosque, por ejemplo, es una práctica japonesa que consiste en caminar por el bosque sin prisa, lentamente, usando los sentidos para experimentar la naturaleza y su serenidad, su riqueza de especies y vistas, y como un espacio para el esparcimiento social. Esta práctica ayuda a desvincularse de la rutina diaria, a respirar profundamente y a conectar con la naturaleza mediante una serie de actividades sosegadas que permiten la transición de la vida cotidiana a una más en contacto con la naturaleza. Debido al efecto positivo de los árboles sobre el bienestar mental de las personas, el cual perdura y aporta muchas herramientas para situaciones personales. La neta, abrazar un árbol es muy buena onda de vez en cuando. El día de hoy pues vamos a hablar sobre cómo la reforestación puede tener un impacto positivo en tu salud física y mental, de la mano de Carlos Zambrano.
0: Muchas gracias.
11: Pegadito al micro, por fin, porque si no se oye.
0: Ok, muchas gracias. Gracias por invitarme a tu programa. Para mí es un verdadero placer estar acá.
11: Muy bien. Y bien, Carlos, ¿cómo por qué estás aquí? ¿Quién es tu mamá? ¿Por qué tú crees que nos puedes venir a hablar sobre la reforestación?
0: Todos mis generales, ¿no? Bueno, mi nombre es Carlos Mario Zambrano Castellanos. Uh-huh. Actualmente soy el director del Jardín Botánico Dr. Faustino Miranda, de la Secretaría de Medio Ambiente e Historia Natural. Uh-huh. Y hemos estado inmersos en el tema ambiental desde que estamos en la universidad. Uh-huh. Antes.
11: Pichito.
0: Pichito era monte. Exactamente, ¿no? Pues sí, nos acercamos como voluntarios uh-huh. al zoológico hace uh-huh. muchísimos años. Luego decidimos estudiar biología. Uh-huh. Y luego, pues, nos quedamos trabajando ahí, ¿no? Entonces tenemos la gran fortuna de trabajar desde hace 25 años en la institución.
11: Genial. ¿Qué es lo que hacen ahí en el Jardín Botánico? Cuéntame.
0: Bueno, tenemos diferentes áreas. Uh-huh. Para empezar, tenemos el propio Jardín Botánico. Claro. Un pulmón de Tuxtla Gutiérrez que invitamos a toda
11: tu
0: audiencia.
11: Vayan.
0: Que vayan y nos visiten. Te metes en esas casi 5 hectáreas uh-huh. de bosque y te pierdes, ¿no? Hay una vegetación muy característica, hay fauna muy característica, uh-huh. ¿no? Que se están, desgraciadamente se está convirtiendo como una isla donde se llegan a refugiar muchas, exactamente, uh-huh. muchas especies locales. Entonces, invitamos a todo el público a que nos visite de martes a domingo, uh-huh. de 9 a.m. a 4 p.m, ¿no? Super. Se encuentra abierto. Uh-huh. Pero también tenemos un museo botánico exactamente enfrente, ¿no? Es uno de los museos más antiguos uh-huh. que tenemos acá en la ciudad. Data desde 1949, al igual que el Jardín
11: ya
0: Botánico.
11: Ya tiene sus 100
0: añitos. Pues ya tiene sus añitos. Ya vamos por 80.
11: Ya vamos.
0: Sí, sí. Y ahí tenemos diferentes exposiciones uh-huh. para que el público pueda conocer más sobre las maderas preciosas que tenemos en el estado de Chiapas. Súper. Por ejemplo, tenemos una exposición de hongos, que también son los grandes guardianes del suelo, ¿no?
11: Sí, sí, sí.
0: Y en este momento tenemos una exposición temporal sobre la relación que existe entre el café bajo sombra uh-huh. y la conservación de la biodiversidad.
11: Oh.
0: ¿No? Aparte tenemos una exposición sobre plantas medicinales, ¿no? Uh-huh. Que es algo que desafortunadamente ya se está perdiendo acá en el estado de uh-huh. Chiapas.
11: Sí. De no. hecho, hace poco tuvimos la oportunidad de entrevistar a gente de la EMA uh-huh. y nos vinieron a hablar justamente de toda esta, la herbolaria y así, como una pues tradición de aquí también, ¿no? No solo de Oriente, como se imagina.
0: No, no, no, por supuesto, tenemos una gran cultura, ¿no? Y de hecho, ahí nos vamos con la tercera área, que uh-huh. es el área de etnobotánica.
11: Súper.
0: Que se trata precisamente de eso, ¿no? Ir a las comunidades rurales o indígenas para conocer de viva voz, ¿no? De todas estas personas acerca de cómo utilizan y qué plantas utilizan, ¿no?
11: Sí.
0: Porque dependiendo de la región, dependiendo incluso la lengua indígena que se hable, pues van a ser las diferentes plantas que se utilicen, ¿no? Claro. Y eso es muy importante, el rescate de todo eso.
11: Entonces,
0: que no
11: como
0: se vaya
11: tradición
0: a perder.
11: Oral, ¿no?
0: Exactamente, uh-huh. ¿no? Entonces también tenemos el área de etnobotánica y a su vez damos talleres de etnobotánica, ¿no? Para muy que bien. Esto se siga manteniendo con las generaciones, con las nuevas generaciones. Y finalmente, otra de las áreas también medulares del Jardín Botánico es el Banco de Germoplasma o Banco de Semillas.
11: Sí, sí.
0: Creo que muchas personas desconocen que tenemos un área en donde se hacen colectas de semillas de 40 especies de árboles que tienen alguna importancia, ya sea económica, cultural, o que se encuentran en alguna categoría de riesgo. Se hace la colecta, se hacen todos los estudios para ver que tenga un alto porcentaje de viabilidad, es decir, que sean semillas que puedan
11: pegar,
0: que van a germinar, uh-huh. y posteriormente se meten a un cuarto frío para que ahí se conserven 10, claro. 20 años, uh-huh. aunque ahorita estamos en coordinación con el Jardín Botánico Real de Kew, uh-huh. en Inglaterra, uh-huh. y porque ellos quieren desarrollar en 40 países a nivel mundial un bancos locales
11: de
0: semillas, pero que se pueda guardar a largo plazo. Estamos hablando de 100-150 años, de tal manera que ya se está previendo que en algún momento pues esperemos que no, pero si en algún momento una especie llega a desaparecer, existe el material
11: un resguardo,
0: exactamente,
11: ¿no?
0: que permita el reintroducir esta especie. Uh-huh. Y en todo México, Chiapas es el banco seleccionado.
11: Obvio, por supuesto que sí.
0: Claro que sí.
11: Y bueno, respecto a todo esto que me cuentas, o sea, veo que tienen muchas áreas y funciones no relacionadas con todo esto. Y hace poco me comentabas que estaban justamente en un proyecto de reforestación. ¿Cómo funciona este proyecto? Si me puedes decir en unas poquitas palabras.
0: Ok, bueno, a nivel nacional, a nivel estatal, se está desarrollando un proyecto para que desde los diferentes municipios, desde las diferentes localidades, la población participe sembrando árboles nativos, ¿no? Eso es muy importante, árboles que sean de la región. Pero no le estamos apostando tanto a la cantidad, sino más bien a la calidad. Sí. ¿Por qué? Porque nosotros ahorita estamos apoyando, fortaleciendo el proyecto de una reforestación responsable. Una reforestación en donde, primero, lo hagas en el momento adecuado. Sí. ¿No? Porque de repente algunos grupos quieren reforestar en el mes de diciembre y pues ya no hay lluvias, ¿no?
11: Sí, claro, y eso no ayuda a nada.
0: Por supuesto, nada más estás... el árbol se va a morir.
11: Hay buena intención, pero sí.
0: Pero no es el momento adecuado. Dos, de repente siembran árboles que no son de nuestra región, ¿no? Entonces, esos árboles, en lugar de producir un beneficio, a la larga producen grandes problemas, ¿no? Entonces, es importante que como chiapanecos conozcamos o reconozcamos cuáles son nuestras especies locales y sembrarlas, porque esas van a servir de hábitat para una gran cantidad de especies más, ¿no?
11: Sí.
0: Tercero, no basta con sembrarlo, sino hay que cuidarlo, ¿no?
11: Sí, claro, es como el pobre arbolito que siembran en la banqueta y hasta le ponen un letrero así de que no me lastimes, pero nomás no le dan agua y termina todo amarillo y seco, ¿no?
0: Exactamente, ¿no? Por eso nos vamos a calidad en lugar de cantidad. Mejor uno, pero bien sembrado.
11: Ándale,
0: ¿no?
11: Sí.
0: Y sobre eso, en el marco del Día Mundial del Medio Ambiente, la Secretaria de Medio Ambiente e Historia Natural, la maestra Malena Torres, pues lanzó una campaña para toda la población tuxleca o chiapaneca que quiera adoptar un árbol, puede acercarse con nosotros. Sí. Nosotros en el Jardín Botánico tenemos tres viveros. Un vivero de árboles nativos forestales, un vivero de árboles nativos frutales y un vivero de plantas medicinales.
11: ¡Oh, qué chido! ¿No?
0: Entonces, se pueden acercar con nosotros, nada más les damos uno, porque precisamente
11: lo que estamos
0: buscamos,
11: diciendo.
0: Exactamente, calidad, no cantidad, pero no te lo damos nada más así, sino que hay todo un grupo de expertos, de biólogos, ingenieros ambientales, que te hacen una serie de preguntas, ¿no? Por ejemplo, ¿para qué quieres sembrar el árbol? ¿Lo quieres para sombra? ¿Lo quieres para que florezca? ¿Lo quieres para alguna otra actividad? Sí. ¿Para que dé fruto, etcétera? Luego, ¿de qué espacio dispones? Porque de repente quieren sembrar una ceiba en tu banqueta, pues no, tu casa va a quedar arriba de la ceiba dentro de unos años, ¿no?
11: Que estaría bien padre, pero no se puede.
0: Exactamente, ¿no? Entonces, ya te pregunto sobre eso, ¿qué disponibilidad de agua tienes? Porque habrán unas especies que necesitan más agua que otras, etcétera. Y te van a dar así como tu
11: kit.
0: ¿Qué cuidados debe tener, ¿no?
11: Ah, ok.
0: ¿No? Exactamente.
11: Sí, como un manualito.
0: Exactamente. Exactamente, o sea, cada cuánto lo vas a regar, si ves que las hojas se ponen de tal color, etcétera, qué puedes hacer, etcétera, ¿no? Y pues estamos ahí para estarlos asesorando cada vez que se requiera.
11: Genial. Nos tenemos que ir a un pequeño corte, pero al regresar me gustaría preguntarte, ¿no? O sea, con todo este programa, ¿qué beneficios has visto tú o consideras tú que hay a la salud mental, ¿no? ¿Cómo también puede influir de manera positiva cuidar un arbolito, ¿no? A las personas. Y también, ¿qué se requiere para cuidar más de nuestros bosques y evitar la deforestación?
0: Okay.
11: ¿Te parece?
0: Me parece.
11: Entonces, ahorita venimos, no te vayas, esto es Desenredando la Madeja.
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15: Las 3 con 31 minutos.
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1: Regresamos a Desenredando la Madeja. Estamos hablando sobre la reforestación aquí con Carlos Zambrano. Y bueno, antes de irnos al corte, estábamos hablando un poquito sobre la reforestación, que pues supongo en palabras muy sencillas, pues es que como volver a poner árboles.
2: Volver a sembrar árboles donde antes había,
1: ¿no? Y pues yo estuve investigando algunos beneficios que nos traen los arbolitos, ¿no? Lo decía yo en la introducción. Sin embargo, pues me interesa más tu perspectiva, ¿no? Justo ahorita fuera del aire estábamos hablando que hay muchas raíces culturales en nuestro estado que alimentan mucho la conexión con la naturaleza, ¿no? Y entonces me pregunto yo, ¿qué beneficios a la salud mental trae la reforestación?
2: Bueno, definitivamente muchos, ¿no? Para empezar, el hecho de tocar el suelo, sí, de tocar la tierra, ya entras en conexión con la madre tierra, la Pachamama, ¿no? Sí. Cosa que estamos perdiendo. Sí, total. Porque incluso algunas personas que hacen cuestiones de jardinería ya están con guantes, ya están, porque la tierra, el suelo se ve como algo sucio, como algo que te mancha, cuando es totalmente lo contrario, ¿no? Otra cuestión fundamental, cuando estás en medio de la naturaleza, eso te absorbe, sí, y los problemas se olvidan.
1: Siento, ¿no?, yo que como que uno se vuelve parte, o sea, como que regresa a la naturaleza y se siente uno pequeñito, y entonces mis problemas pues no son tan grandes como yo pensaba, ¿no?
2: Sí, efectivamente, ¿no? Y luego si vas, por ejemplo, al lado de un arroyo, ajá, y empiezas a escuchar, ¿no?, el agua, ¿no?, cómo fluye el agua, o el canto de los pájaros, incluso empiezas a agudizar tus sentidos, sí, ¿no? Porque de repente perdemos esa percepción. Sí.
1: Muy,
2: ¿no?,
1: diferente de estar en el centro y que es como competencia de bocinas.
2: Sí, y exactamente. Y lo que quieres
1: es poner reggaetón más alto.
2: Sí, y lo que quieres es salir de ahí, ¿no? Sí. Va rápido, rápido. Y ni volteas a ver a los lados, ¿no? Y únicamente te dejas llevar principalmente por la vista. Ahí no. En un bosque puedes oler, puedes escuchar, puedes ver, puedes tocar, puedes utilizar todos tus sentidos,
1: claro,
2: exactamente. Para muchas culturas, se comentaba, incluso los zoques, el abrazar un árbol es algo genial, es medicinal,
1: sí,
2: porque te permite sacar esas energías negativas que llevamos y absorber aquellas energías que tiene el árbol, ¿no?
1: Sí. Justo, mira, nos están enviando saludos las chicas de SOS.
2: Ah, claro que sí, muchos saludos.
1: Saludos, chicas. Pues qué chido que nos escuchan, la neta. Entonces sí, o sea, es lo que estábamos viendo ahí fuera del aire, ¿no? Incluso como aquí ya no hay tantos espacios, te decía yo, ¿no? Como para poner los pies en la tierra, o sea, literal, quitarte los zapatos, la calceta, y ponerte ahí, pisar, así que como dicen los gringos, ¿no? Touching grass, ¿no? Como tocar el pasto, ¿no? La tierra, y realmente como reconectar. Vivimos ya como fuera de lugar en muchas ocasiones. Yo siempre digo que somos plantas que caminan, por así decirlo, ¿no? Y pues es un poco triste, ¿no?, que esta situación esté. Sin embargo, como nos dices, ¿no?, la reconexión con la naturaleza siempre nos va a hacer pensar que nuestros problemas son un poco más pequeños, el estrés desaparece un poco, aunque no lo crean, abrazar un árbol sí ayuda a calmarse, ¿no? Porque al menos es una superficie que te da certeza, ¿no? El árbol no se va a caer, como tu vida, no se va a hacer pedazos, nada se va a derrumbar. Y finalmente, pues, siempre es bonito estar en lugares verdes, ¿no? O sea, como reconectar con esa parte de nosotros que luego se nos olvida.
2: Claro, ¿y cómo puede cambiar, por ejemplo, un espacio cerrado? Como sí, el tener una planta te da un giro totalmente diferente, sí, ¿no? Sí, entonces sí, eso es algo maravilloso. Aparte de que también te permite depositar amor, emociones, sí, al cuidar tu árbol, al cuidar tu planta. Hay quienes somos los señores de las plantas.
1: Aquí
2: y nos encanta.
1: Mi marido es.
2: Y nos encanta estarlas cuidando, ¿no? Entonces es parte de, también te permite transmitir emociones, ¿no?
1: Sí.
2: Platicar con las plantas. Hay estudios de cómo las plantas responden responden a esos estímulos,
1: sí, la neta,
2: ¿no?
1: Sí, sí.
2: Entonces creo que es muy importante que cada uno de nosotros nos demos ese espacio, ese tiempo, y sobre todo transmitir a las nuevas generaciones, sí, ese amor por la naturaleza, ¿no? Todavía tenemos espacios acá en la ciudad, pocos, pero los tenemos,
1: pero hay,
2: los cuidemos, los aprovechemos, sí, exactamente. Y si en nuestra colonia, en nuestro fraccionamiento tenemos algún espacio, pues nos unamos como vecinos y reforestemos,
1: hagamos,
2: ¿no?
1: Hagamos algo, claro.
2: Y hagamos,
1: nos apropiemos del espacio público, por
2: exactamente,
1: favor,
2: ¿no? Creo que ahí es donde como ciudadanos, uh-huh, tenemos, uh-huh, así como tenemos derechos, tenemos obligaciones, pues uno de nuestros derechos y obligaciones es precisamente estar en un medio ambiente, sí, sano. Y para empezar a tener un medio ambiente sano, pues hay que sembrar árboles. Y no se lo dejemos todo al gobierno.
1: Sí, es lo que iba a decir.
2: Porque somos muy dados de,
1: sí, aquí,
2: pasarle
1: aquí la, hemos hablado de la participación ciudadana y de la importancia de involucrarte en la ciudad.
2: Por supuesto, por, uh-huh, supuesto, como ciudadanos tenemos toda la fuerza, tenemos todo el potencial,
1: sí,
2: para poder hacer estos grandes cambios, ¿no?
1: Sí.
2: Para ir generando en nuestros hijos ese amor, ese cuidado por la naturaleza, ¿no? Por el respeto,
1: sí,
2: a la naturaleza.
1: Exacto.
2: Porque hay, por ejemplo, poemas de comunidades indígenas en donde para cortar un árbol, uh-huh, o sea, primero le oran, primero piden,
1: ajá,
2: permiso, porque,
1: exacto,
2: van a aprovechar a la madre naturaleza, uh-huh, ¿no? Y en cambio nosotros ahorita estamos en saqueo total, ¿no?
1: Sí.
2: Esa es como nuestra mentalidad, como una mentalidad también muy egoísta.
1: Uh-huh. Muy, ¿no?, depredadora,
2: ajá,
1: hasta cierto punto. Ajá.
2: Y hay que ir cambiando a un pensamiento más colectivo,
1: exacto,
2: más de comunidad.
1: Sí, más, pues ahora sí que como era antes, ¿no?
2: Pues sí.
1: Antes de la invasión colonial y todo ese rollo. Pero no nos vamos a poner tan así. Y bueno, entonces, estamos hablando de que el simple hecho de la presencia, por ejemplo, de estar enfrente de lo verde, no cambiar mi casa, por ejemplo, poniendo muchas plantitas. Un saludo a mi hermano, que también es señor de las plantas. Últimamente está fascinado con todo eso y nos está... Bueno, mi cuñada le está quitando el espacio de la casa, pero no importa. Que riegue y ponga sus plantas.
2: Es parte de...
1: Prefiero eso. pues influye en el estado emocional de las personas, ¿no? Hemos hablado, por ejemplo, aquí sobre los huertos urbanos.
2: Uh-huh.
1: Hemos hablado sobre justamente el ¿cómo se llama? La arquitectura del espacio público y cómo justamente nos hace mucha falta conectar con esta parte de la naturaleza. Y entonces me nace preguntar, ¿qué se requiere justamente para evitar el daño negativo, ¿no? De la deforestación, justo lo que estábamos diciendo, ¿no?
2: Uh-huh.
1: Se depreda ahora sí que la fauna y la flora de nuestros bosques, de la selva, ¿no? Aquí nada más, con fines que a veces pueden ser, pues, no tan apropiados, ¿no? Como cuando dicen, ah, es que tiraron partes de la selva para que haya ganadería y es como, o agricultura, y es como, pues es la peor tierra para la agricultura, pero pues bueno, uh-huh, ok, ¿no? Entonces, ¿qué se requiere para evitar justamente la deforestación de nuestros, no solo bosques, tal vez, sino de nuestros medios ambientes?
2: Tú acabas de mencionar algo muy,
1: mira,
2: importante.
1: Sabiduría, sin,
2: sí, claro,
1: ah,
2: claro que sí.
1: Ajá.
2: Hay que conocer.
1: Sí.
2: Hay que conocer qué es lo que tenemos,
1: sí,
2: ¿no? Hay que conocer, por ejemplo, de nuestras especies que tenemos en nuestra comunidad. Tal vez tengamos alguna que se encuentra en alguna categoría de riesgo y no lo sabemos,
1: sí,
2: ¿no? Saber incluso, por ejemplo, cuáles son los beneficios que tienen esas plantas. Hay plantas que nos dan grandes beneficios alimenticios, tienen de importancia económica,
1: mosquitos,
2: exactamente, sirven de hábitat a muchas especies, por,
1: uh-huh,
2: ejemplo, hay árboles que por sus flores pues atraen a muchos,
1: uh-huh,
2: polinizadores, efectivamente, ¿no? Entonces su valor en el medio ambiente es muy muy importante. Entonces,
1: uh-huh,
2: debemos conocer, debemos reconocer cuáles son nuestras especies.
1: Sí.
2: Segunda cuestión que creo que es muy importante, sentirnos parte de,
1: sí,
2: ¿no?,
1: lo que deseamos.
2: Exactamente. Uh-huh. Ya estamos como muy desligados de la madre naturaleza,
1: sí,
2: ¿no? Entonces creo que hay que cimentar bien nuestras raíces,
1: uh-huh,
2: tener orgullo por nuestras raíces, de donde venimos, ¿no? Y y reafirmar ese compromiso con la naturaleza,
1: sí,
2: ¿no? Y el tercero, pensar más de una manera colectiva, lo que,
1: sí,
2: te decía, que de una manera egoísta. Pensar en las futuras generaciones, ¿qué
1: también
2: le estamos dejando a esas generaciones, ¿no? La situación del cambio climático es una situación muy fuerte a nivel mundial, pero se puede revertir.
1: Sí.
2: Precisamente, escuchaba a Julia Carabias, uh-huh, hace dos días, y ella decía, pues si se pudo detener lo de la capa de ozono,
1: sí,
2: que era un problema, uh-huh, a nivel
1: mundial,
2: y se pudo detener,
1: sí,
2: ¿no?
1: Sí, se pudo.
2: Entonces, Entonces, y eso era en el espacio. Uh-huh. Ahora, cuestiones acá en la tierra, locales, con claro. mayor razón. Pero hay que tener voluntades, ¿no? Voluntades, la sociedad, sí. De la mano con el gobierno, ¿no? Sí. O sea, tenemos que caminar juntos hacia un mismo fin. Sí. Porque, al final de cuentas, esta es nuestra única casa. No tenemos otra. Sí.
1: Y estoy de acuerdo. Creo que por la misma sociedad en donde estamos, nos hemos desnaturalizado, ¿no? Y con esto me refiero a nos hemos apartado de lo que creemos o asumimos que es la naturaleza, ¿no? Los significados que hay alrededor de lo natural. Y hasta cierto punto, pues, nos hemos dejado de considerar animales, ¿no? O sea, pues porque...
2: Es un insulto.
1: Es un insulto, ajá. Uh-huh. O sea, que nos digamos que no somos animales, pues es como, pues entonces, ¿qué somos? ¿Extraterrestres? O sea, somos parte de todo este colectivo natural, ¿no? Que usemos ropita y no andemos encuerados por todos lados ya es una cuestión cultural, ¿no? Pero, o sea... Eres parte de esto. Yo a veces no comprendo mucho esta, la falta de empatía hacia uh-huh. un árbol, ¿no? O sea, la facilidad con la que cortan dos árboles para poner un techo de lámina y es como que qué aberrante. Pero sí, o sea, creo que mucho de esto que nos estás diciendo tiene que ver con empatía por otros seres vivos que no son los seres humanos, ¿no? Así como uh-huh. hay crueldad animal, pues yo creo que se debería, no sé, castigar la crueldad que vegetal.
2: O de todas las especies, ¿no? Sí, o sea, claro. Tener respeto de sí. todas las especies, por muy pequeñas o por muy grandes que sean, todas juegan un papel fundamental dentro de la naturaleza. Sí,
1: y no es por tirarle a la banda que es arquitecta, pero yo siempre he dicho que arquitecto que necesita tirar un árbol para construir algo, pues no es muy creativo que digamos, ¿no? He visto casas donde los árboles se respetan en el terreno y se vuelven parte de la arquitectura y es algo, son claro. proyectos muy hermosos, ¿no? Y nada de que, ay, es que hay mucho bicho, hace mucha basura, eso, ¿no? Que cortan árboles porque hacen mucha basura. Pues yo diría todas las cochinadas que te compras en tu tienda de conveniencia también son más basura, pero bueno, cada quien. Y bueno, Carlos, se nos acaba el programa lamentablemente y yo tenía tres mitos que quería hablar contigo. Afortunadamente creo que ya los hemos desmitificado sin querer queriendo, pero ahí te van. ¿Listo?
2: Va.
1: Número uno, un solo árbol puede salvar el medio ambiente.
2: Un solo árbol, no. Pero cada uno de nosotros, si siembra un árbol diferente, por supuesto que sí.
1: Yo siempre he dicho, aquí en Tuxtla creo que somos 600, 700 mil habitantes.
2: En promedio.
1: Exacto. O sea, un arbolito cada quien y ya nos reforestamos toda el área aquí que ya está toda chamuscada.
2: Así es.
1: Pero sí, ¿no? O sea, la reforestación masiva, más bien, es lo que lo hace posible. Y sí, ok, hay que plantar un arbolito si es lo que puedes, nada más cuídalo, ¿no?
2: Por supuesto.
1: Y échale su agüita y sus nutrientes y todo ese rollo. Dicen que el agua ¿de qué? ¿De qué es que es? El agua de lentejas es muy bueno para los arbolitos, ¿es cierto?
2: No sabría, te mentiría si te lo digo, pero pues todo el abono orgánico, por ejemplo, sale a la misma materia. Claro. Y todos producimos materia orgánica, todos podemos hacer nuestra propia composta desde nuestra casa.
1: Sí, de hecho tuvimos un programa aquí donde hablamos sobre la composta.
2: Claro.
1: O de sea, hecho hay hasta servicios aquí en Tuxtla donde te recogen tu material orgánico y te regresan bolsitas con tierra, ¿no?
2: Así es, ¿no? Entonces creo que por ahí no hay excusa. Creo que nosotros podemos generar nuestro propio abono.
1: Este creo que ya lo desmitificamos. Una vez plantado el árbol, ya está todo hecho.
2: No, hay que cuidarse.
1: Exacto, ¿no? Y pues porque necesitan mantenimiento.
2: Claro, claro.
1: Como un niño, tal vez, ¿no?
2: Sí, por supuesto, y sobre todo para que llegue a buen término, ¿no? Sí. Porque también, ¿de qué sirve todo ese esfuerzo que se hace con las reforestaciones si no se va a hacer de una manera adecuada, si no lo vas a cuidar, ¿no?
1: Ya.
2: Y algo que tal vez deberíamos de tomar en cuenta es que antes de invitar a un grupo que reforestemos, hay que decirles el por qué se hace y cómo se debe hacer. Porque de repente me ha tocado que en algunas reforestaciones hay muy buenas intenciones, pero con tal de acabar 5 arbolitos en una misma cepa, ¿no? O ni siquiera le quitan la bolsa de plástico, sí. ¿no? O bueno, sembramos el árbol, pero todas las bolsas de plástico quedaron regadas donde quieras, ¿no? Entonces, ese tipo de detalles son muy importantes para que realmente lo que tú te propones llegue bien.
1: Sí, y lo que se necesita es información, ¿no? Porque incluso sembrar como en cierta, no sé, cada 2 metros uno de otro. O sea, todo tiene su ciencia, todo tiene su arte.
2: Su chiste.
1: Exacto, no es nada más así porque sí, güey. ¿No?
2: Así es. Y por eso los invitamos a que se acerquen al Jardín Botánico. Ahí estamos con mucho gusto, los podemos asesorar. Sí. Si tuvieran alguna duda sobre cómo cuidar sus árboles, sus plantas de ornato, o si necesitan algún árbol, con mucho gusto se lo podemos facilitar.
1: Muy bien. Y el último tiene que ver justo con eso que acabas de decir, ¿no? Plantar un árbol, el que sea, es bueno.
2: No. Hay que sembrar árboles nativos.
1: Sí.
2: Árboles nativos y en el lugar adecuado.
1: Estábamos diciendo el árbol de Flor de Sospo.
2: Flor de Sospo.
1: Flor de Mayo.
2: Flor de Mayo. No, pues son especies nativas.
1: Las primaveras que me acabas de
2: decir.
1: Yo pensé que eran invasivas también, pero no, dijo Carlos que no.
2: Por ejemplo, una especie introducida y muy, pues la podemos ver en muchos lugares de la ciudad, es el flamboyán.
1: Ándale, sí.
2: No, pero es una especie introducida.
1: Ah, sí.
2: Y sí te llega a causar daños en tu infraestructura.
1: Todo el Parque del Oriente.
2: ¿No? Sí. No, pero es porque en algún momento se tuvieron como muy buenas intenciones, ¿no? Para hacerlo. Y si vemos, pues su flor es muy bonita, sí, muy vistosa, etcétera. Desafortunadamente es una especie introducida que te llega a afectar en la infraestructura de tu casa, sí, etcétera. Pero también hay muchos polinizadores que no están adaptados para ese tipo de flor, ¿no? Entonces mejor le apostemos a nuestras plantas nativas, ¿no?
1: Sí, de hecho yo tampoco sabía del problema del eucalipto en San Cristóbal, por ejemplo.
2: Por ejemplo, ¿no?
1: Que pues ni el eucalipto de aquí ni se da.
2: No, de hecho no es de acá, es de Australia, pero el gran problema es que no te permite pues crecer nada alrededor, ¿no? O la palma africana también, sí, que es un grave problema porque ahorita está secando todos los cuerpos de agua, ¿no? Entonces, hay que pensar bien, ¿no? El conocimiento creo, exacto, que es parte fundamental.
1: Muy bien.
2: Y ahí estamos para poderlos apoyar con mucho gusto.
1: Muy bien, si yo quisiera contactar al botánico para que me dé un taller, una plática, o simplemente quiero ir con mi familia de 12 a darme ahí una vuelta. Ya nos dijiste horarios y todo.
2: Así es. Nosotros estamos de lunes a viernes, de 8 a 4 de la tarde, pero los espacios abiertos, como el Museo Botánico o el Jardín Botánico, están abiertos de martes a domingo, de 9 de la mañana a 4 de la tarde. Y ahí se pueden acercar con nosotros. Y si necesitan alguna plática, quiere ir algún maestro con su grupo, por ejemplo, nos pueden contactar. El correo es jardin-botanico@seman.gob.mx. Ahí nos pueden mandar su correo. Super. Con su número de teléfono, nosotros nos comunicamos y con mucho gusto los atendemos.
1: Muy bien, y supongo que si soy un ciudadano, ciudadana común y corriente que está pasando por ahí y me gustaría plantar un arbolito,
2: adelante.
1: Genial.
2: Adelante.
1: Muy bien. ¿Qué especies tienen en...?
2: Tenemos diferentes especies nativas, aproximadamente 40 especies que se están reproduciendo.
1: Okay.
2: Y entre ellas, por ejemplo, te podría decir Flor de Mayo, precisamente, Sospo, Cupapé, El Nanchi, Guanábana, Papausas, no, Cedros, Matilisguate, Primavera, Chilca, Chinche Malinche, y así nos podemos seguir con varias especies.
1: Qué chido.
2: Vamos a encontrar alguna. De acuerdo
1: esto
2: a lo que tú
1: necesitas.
2: Es como
1: tu Pokémon, o sea.
2: Sí, claro, por supuesto.
1: El que más se te adapte.
2: Claro, ¿no? Que sí.
1: El chiste entonces sería como ir muy preparado sobre estas preguntas que dices, ¿no? O sea, ¿para qué lo quieres? ¿Cuánta agua tienes a disposición? ¿Va a ser de sombra, de media sombra, de luz perpetua? Todo ese tipo de onda. Y supongo que te encuentran un compañerito, ¿no? Para vivir tu vida junto a ti.
2: Claro que sí, es una forma de trascender. Por ahí dicen que hay que tener un hijo, escribir un libro o sembrar un árbol. Pero nos quedamos por lo menos con sembrar un árbol,
1: sí,
2: ¿no?
1: Y los perrijos de los milenios.
2: Ah, está claro, cuentan, ¿no?
1: Sí, por supuesto. Bueno, pues Carlos, muchas gracias por habernos acompañado el día de hoy. Me queda clarísimo que esto de cuidar un arbolito, pues no es tan. O sea, es sencillo. ¿No?
2: Es sencillo.
1: Es sencillo.
2: Es sencillo.
1: No,
2: no,
1: es,
2: no
1: como
2: es complicado.
1: Un bebé. O sea, no le tienes que cambiar el pañal al arbolito.
2: Si acaso, si lo tienes
1: removerle
2: que
1: la tierra cada 6 meses o algo así. Y pues unos que otros nutrientes, ¿no? Pero hasta ahí.
2: Así es, está todos bien. Los podemos hacer, desde niños hasta personas de la tercera edad.
1: Así es, y pues si te animas, date una vuelta ya por el Jardín Botánico. Tienen mucha información, tienen muchas plantitas, y pues obviamente están siempre las exposiciones, ¿no? Para que puedan ir a darse una vueltita.
2: Así es.
1: El día de mañana es domingo, está abierto.
2: Está abierto. Entonces
1: vayan, aunque sea a convivir, ahora sí como dicen los papás, no dejen los celulares y vayan a convivir viendo la naturaleza.
2: Por supuesto, ahí los esperamos.
1: Muy bien. Y bueno, yo soy Enrique. Un gusto haberte acompañado durante tu hora de comida, tal vez, o mientras estabas en la combi. Yo te veo la próxima semana con un tema igualmente interesante, relevante, importante. Y pues, eso es todo. Nos vemos. Adiósito.
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2: Las 4 en punto.
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4: Quien tanto presume de honesto y de tener una alta estatura moral, fue exhibido recientemente en las redes sociales como un político traficante de influencias. De acuerdo con la nueva revelación, el diputado federal de Morena, Guillermo Santiago, utiliza el cargo legislativo para colocar a personas afines a su estructura política en instituciones del sector salud en el estado. La información se trata de una carta en la que uno de sus operadores políticos, habitante de San Cristóbal de las Casas, le solicita como pago que acomode a su hijo de profesión cirujano dentista en el Seguro Social, el ISSSTE, en el Hospital de las Culturas o en cualquier otra institución de salud estatal. En la misiva también puede leerse que el llamado diputado Tómbolas ya se había comprometido a tratar el tema directamente con el director general del IMSS. Varias fuentes periodísticas indican que esta situación ha sido algo común en Guillermo Santiago, quien además ha sido acusado de desviar recursos públicos del ISSSTE en Chiapas para financiar sus actos anticipados de campaña, con la complicidad de la subdelegada de administración, Ocari Nayeli López Méndez. La pregunta no es si el diputado me emociona, será investigado por estas denuncias, ya que es obvio que la 4T lo protege, sino si es capaz de hacer estas cosas como diputado, ¿qué no hará si llega a ser presidente municipal de Tuxtla Gutiérrez?
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5: La Radio del Diario, con el reporte del Servicio Meteorológico Nacional, el Clima Diario te informa. Hoy sábado, San Cristóbal de las Casas, cielo nublado. Máxima 22, mínima 13. Suchiapa, cielo nublado. Máxima 33, mínima 23. San Fernando, cielo nublado. Máxima 28, mínima 19. Berriozábal, cielo nublado. Máxima 31, mínima 21. Chiapa de Corzo, soleado. Máxima 32, mínima 22. Tuxtla Gutiérrez, cielo nublado. Máxima 33, mínima 22. El Clima Diario te informó. Ante la presencia de huracanes, resguárdate en albergues si vives en zonas de riesgo. Aléjate de arroyos y no intentes cruzar zonas inundadas.
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1: Las 4 con 16 minutos.
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6: Javi y Lenin Ramírez, HD.
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0: Número 9.
6: Gloria Trevi, Pompas de Jabón.
8: Voy a resbalarme en pompas de jabón.
0: Número 8.
6: Temper City, Self Aware.
0: Número 7.
6: María José, Respirar.
8: Respirar, aunque me duele el aire.
0: Número 6.
6: Tame Impala, Loser.
0: Número 5.
6: Imael Ángel, Moving to the Sun.
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0: Número 4.
6: Yuridia, Eres mi nada.
10: Eres mi nada, cuando me dicen que por qué tan seria.
0: Número 3.
6: Karol G y Bruno Mars, Still.
0: Número 2.
6: Shakira y Burna Boy, Die Die.
0: Número 1.
6: Ariana Grande, Hey Dad, That Made You Love Me.
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0: 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Las 4 con 35 minutos.
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6: El 29 de agosto se celebra el Día contra las Pruebas Nucleares. En 1945 se llevó a cabo el primer ensayo nuclear. Fue en el desierto de Álamo Gordo, Nuevo México. Desde entonces se han realizado más de 2.000 pruebas nucleares en todo el mundo.
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0: 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Las 4 con 46 minutos.
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2: Las 5 en punto.
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4: Quien tanto presume de honesto y de tener una alta estatura moral, fue exhibido recientemente en las redes sociales como un político traficante de influencias. De acuerdo con la nueva revelación, el diputado federal de Morena, Guillermo Santiago, utiliza el cargo legislativo para colocar a personas afines a su estructura política en instituciones del sector salud en el estado. La información se trata de una carta en la que uno de sus operadores políticos, habitante de San Cristóbal de las Casas, le solicita como pago que acomode a su hijo de profesión cirujano dentista en el Seguro Social, el ISSSTE, en el Hospital de las Culturas o en cualquier otra institución de salud estatal. En la misiva también puede leerse que el llamado diputado Tómbolas ya se había comprometido a tratar el tema directamente con el director general del IMSS. Varias fuentes periodísticas indican que esta situación ha sido algo común en Guillermo Santiago, quien además ha sido acusado de desviar recursos públicos del ISSSTE en Chiapas para financiar sus actos anticipados de campaña, con la complicidad de la subdelegada de administración, Ocari Nayeli López Méndez. La pregunta no es si el diputado me emociona, será investigado por estas denuncias, ya que es obvio que la 4T lo protege, sino si es capaz de hacer estas cosas como diputado, ¿qué no hará si llega a ser presidente municipal de Tuxtla Gutiérrez?
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0: 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Gracias por estar con nosotros en una emisión más, un programa más de Mejora Tu Vida, aquí por la 97.7, la radio del diario. Estamos arrancando ya, Pastor Ángel, el programa.
1: Sí, buenas tardes a todos. La verdad que nos sentimos muy contentos en este sábado, que tenemos un tema muy, pero muy importante para todos. Yo creo que cada uno de nosotros deberíamos de analizarlo, de concientizarnos de la importancia de este tema y aprender a vivir de esta forma, ¿no? El tema es confiando en Dios. ¿Por qué? Porque cada uno de nosotros tenemos el deber, debemos tener el compromiso de confiar en nuestro Dios, porque tenemos un Dios bueno, tenemos un Dios bondadoso que nos tiene misericordia, que nos ama, que durante mucho tiempo nos ha tenido paciencia, y por lo cual cada uno de nosotros debemos de vivir en este tiempo confiados, siempre confiados en Él, porque esa confianza en Él nos da paz, ¿sí? Y por eso nos sentimos hoy muy contentos. Te animamos a que nos escuches, para que aprendas a vivir de una manera diferente a como la venías venido viviendo, porque creo que es algo que todos y cada uno de nosotros debemos anhelar, Pastor.
0: Hay como cosas comunes, Pastor Ángel, que es inevitable que en ocasiones pongamos nuestra confianza en esas cosas. Y bueno, hay certeza en algunas cosas, en algunas otras no, porque es delicado poner toda nuestra confianza en algo y que puede cambiar de un momento a otro. Pero este programa tiene la intención de animarte. Si estás pasando por alguna situación complicada, difícil, queremos darte alguna estrategia que pueda ayudarte para salir de alguna condición difícil.

0: equivocarme, creo que tiene su confianza puesta en el dinero. Sí, mucha gente tiene su confianza puesta en el dinero y no está mal, pues, o sea, es su confianza. Pero el problema no es que tengas la confianza en el dinero. Dice la palabra del Señor, dice que el principio de todos los males, fíjate nomás, el principio de todos los males es el amor al dinero.
1: Es correcto.
0: Y no está mal que tú lo tengas. El problema es que tú le tengas amor al dinero. El dinero es simplemente una, un conducto para comprar cosas, ¿sí? Pero nosotros a veces pensamos que el dinero te da felicidad, te da paz. Me decía un amigo, un pastor en un momento, me decía, fíjate que el dinero no da paz. El dinero no da paz, pero cuando no hay dinero, se la lleva, ¿eh?
1: Cuando no hay dinero, se va la paz.
0: Se va la
1: junto
0: paz
1: con el dinero.
0: Sí, exactamente, ¿no? Y es real, ¿no? Sí, cierto. Entonces, cada uno de nosotros tenemos que tener un tipo de discernimiento, nosotros, para saber para qué sirve el dinero. Porque si el dinero te diera paz, bueno, hay muchas personas que tienen dinero, pero tienen sus casas resguardadas, porque tienen ahí muchos bienes y todo eso. Entonces no hay paz. Cuando tú estás resguardando tu casa y todo eso, pues no tienes paz, tienes inseguridad, estás desconfiado y estás poniendo la paz en las personas que te están cuidando ahí. Y yo creo que no debería ser así, ¿verdad?
1: Dice, pastor, el título que usted, bueno, el versículo que usted nos mencionaba, 1 Timoteo 6:10, dice, porque todos los males comienzan cuando solo se piensa en el dinero, pero el deseo de... por el deseo de amontonar, lo que es la codicia, ¿no?
0: Es la codicia.
1: Muchos se olvidaron de obedecer a Dios y acabaron por tener muchos problemas y sufrimientos, por poner su confianza ahí.
0: Sí, sí, sí. Entonces es delicado, ¿no? Hay que aprender a vivir con dinero y hay que aprender a vivir sin dinero.
1: Correcto.
0: Sí, y ser sabios, ¿va? Para eso, ¿no? Otras personas ponen la confianza en qué, en las personas, uh-huh, valga la redundancia, en las personas, ¿no? Pues yo estoy bien relacionada, correcto, yo tengo mis relaciones con fulano, con sutano, y me va a ir bien porque ahí está mi confianza. Y no es así también, porque luego también la Biblia dice, maldito el hombre que cree en el hombre, ¿verdad?
1: Cierto.
0: Entonces no debe estar nuestra confianza en las personas, definitivamente, ¿verdad? Y tenemos que aprender nosotros también a confiar en quién. Nuestra confianza, amado, debe de estar en Dios. Siempre. No en el dinero, no en las personas. Debe estar en Dios. ¿Sí? Y todavía hay otros más. Otras personas tienen su confianza en el trabajo. Y cuidan el trabajo. Y se esmeran por hacer un buen trabajo. Yo no digo que no es correcto. Es correcto. Es correcto. Pero tampoco tú tienes que poner toda tu esperanza, toda tu fe en el trabajo. Porque de buenas a primeras llega otro jefe tuyo y te cambia. Y adiós tu trabajo.
1: Correcto.
0: ¿Sí o no?
1: Sí. Y a veces te lastimas, ¿no?
0: No, sí, sí.
1: Porque
0: sí, sí,
1: hiciste todo un esfuerzo y fuiste de las personas que siempre hacían las cosas bien. Y bueno, ¿crees que eres irremovible de ese trabajo?
0: ¿Tú confiaste en el trabajo?
1: En su momento sí, pastor. En ¿sí? su momento sí, porque aspiras a que, como todo trabajador, yo creo que aspiras a ir ascendiendo, diciendo, aquí voy a salir hasta ser gerente, ¿no? Yo creo. Y llega el momento donde te dedicabas hasta más de tiempos extra, ¿no? Te quedabas ahí hasta las noches.
0: Sí, sí.
1: Y wow, cuando se va al trabajo, se va todas las ilusiones.
0: Sí, exactamente, ¿no?
1: Por confiar demasiado en el trabajo.
0: Exactamente. Es una experiencia, ¿eh?
1: Sí, claro.
0: Es una experiencia. O sea, tú, todo aquel que ha tenido la fe, la confianza en el trabajo, al rato la pierde para que aprenda. Debemos de entender ese llamado. Bueno, ¿por qué me? Si yo era una buena persona, yo me paraba temprano, era puntual, era cumplido y todo eso, ¿por qué me quitaron el trabajo? Y no le entiende uno.
1: Es correcto.
0: ¿Sí? Y es que Dios te está llamando, ¿verdad? Te está diciendo, confía en mí, ¿verdad? Y bueno, otro, en los contactos, confías en los contactos, ¿verdad? Hablamos hace ratito que hablamos en las personas, sí. Oye, yo tengo muchos contactos.
1: Muchos amigos.
0: Sí, soy muy sociable, tengo muchísimas relaciones, fulano, sutano y esto y lo otro. Y ponen su confianza en todas las amistades que ellos dicen tener, ¿va? Pero finalmente, hay muchas personas que ocupan

0: posiciones importantes y ya cuando llegan, ya no te conocen. Ya te desconocen.
1: ¿Sí? Hay, sí hay, sí hay.
0: Sí hay de ese tipo de personas, ¿verdad?
1: Sí hay.
0: Y otras personas creen en su egocentrismo, creen en su inteligencia, ¿verdad? En su vanidad. Dice, no, yo soy muy inteligente, yo sé hacer esto, yo sé hacer lo otro, yo le entiendo a la computadora, yo le entiendo a los medios electrónicos, yo le entiendo a todo, o sea, quepo yo donde sea, ¿no? ¿Sí? Y soy muy talentoso, y no habla más que su vanidad, ¿verdad? Su egocentrismo de él, que él sabe hacer todo, él es todólogo. Y la verdad es que dice el Señor también en la Biblia, dice, no pongan su conocimiento en ustedes mismos.
1: Sí. Fíjate de Jehová en todo tu corazón y no te apoyes en tu propia prudencia, sí, o sabiduría, sí, o inteligencia.
0: Exactamente. Todo ahí dice el Señor, ¿no? Y el último dice, en tus fuerzas. ¿Sí? Ponte en tus fuerzas, ¿no? En tus talentos, en tus logros que has tenido, en la especialidad que tú te has dado en la carrera, por ejemplo. Dice tú, no, yo puedo sobrevivir solo, en mis propias fuerzas, ¿no? Sé trabajar, sé hacer esto, sé hacer lo otro, y sé hasta lavar carros, y sea lo que sea, ¿no? Y bueno, el chiste es que ahí tú eres el que te manifiestas, como que tú eres el que puedes. Y aquí Dios nos llama a cada uno de nosotros a que no dependamos de nosotros mismos. Por eso nos creó a su imagen y semejanza. Y Él quiere que confiemos en Él, que descansemos en Él. ¿Sí? ¿Por qué? Yo fíjate que he analizado esto y el hecho de confiar, de hacer una dependencia de nuestro Dios, es una característica, llamémosle así, de humildad.
1: Claro.
0: Sí. Y muchos batean esa palabra, esa frase, porque me ha tocado platicar con algunos amigos y le digo, oye, confía en Dios. Confía en Dios. Y me sacan un proverbio de ellos.
1: Muy común.
0: Muy común de ellos, ¿eh? Dice, Dios dice, ayúdate que yo te ayudaré. Eso no dice en la Biblia.
1: No está en la Biblia.
0: No está en la Biblia, pero ellos lo sacan comúnmente, ¿eh? Es muy común que ellos lo saquen ahí, ¿sí? Y dice, por ejemplo, en el Salmo 27, dice, algunos confían en sus carros de guerra, otros confían en sus caballos, pero nosotros solo confiamos en nuestro Dios.
1: Correcto.
0: Confiemos en nuestro Dios, cada uno. ¿Tú confías en Dios?
1: Sí, pastor, he aprendido. Después de 14 años, creo que un poquito he aprendido a confiar en Dios. Y está bien que tengas carros, está bien que tengas caballos para la guerra, pero no olvidemos que todo eso, Dios es el creador de todo y Dios decide qué sí se puede hacer y qué no se puede hacer.
0: Definitivo. ¿Y Dios es tu papá?
1: Correcto.
0: ¿O es nuestro papá?
1: Correcto.
0: ¿Verdad? Si aprendemos nosotros a confiar y a descansar en Él y pedimos las cosas que verdaderamente sean justas, Él nos va a proveer.
1: Sí.
0: Porque es nuestro Padre. Pero dice el Señor que debemos de pedir con fe.
1: Ahí está. Bueno, el tiempo se nos va muy rápido. Vamos a ir a nuestro primer corte. Estamos abordando este tema. Yo creo que es de mucha bendición. Yo creo que te va a servir bastante ahí donde nos estás escuchando. Confía en Dios es el tema de hoy. Dios te está diciendo confía en mí, confía en mí. Y bueno, vamos a ver más adelante algunas formas del por qué es bueno confiar en Dios. Vamos a ir a nuestro primer corte y ya regresamos aquí en tu programa Mejora tu Vida por la 97.7, la radio del diario. Contigo a todos lados. Ya regresamos.
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3: Las 5 con 14 minutos.
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1: Muchas gracias por seguir al pendiente de tu programa Mejora tu Vida. Hoy estamos abordando este tema muy, muy importante, confiando en Dios. Y bueno, analizamos, el pastor Ángel nos decía, en la actualidad muchas personas confían en el dinero, las personas, el trabajo, los contactos, nuestra inteligencia, nuestras fuerzas. Pero ¿qué sucede cuando estas se van? Eso es lo complicado. Y terminamos con un versículo que es el Salmo 27. Dice, algunos confían en sus carros de guerra, otros confían en caballos, pero solo nosotros hemos confiado en nuestro Dios. Y yo creo que confiar en Dios, pastor Ángel, es una de las cosas más seguras que podemos tener.
0: Definitivo.
1: ¿Por qué es bueno confiar en Dios, pastor Ángel?
0: Es bueno confiar en Dios porque Dios no es como el ser humano, que puede fallar o cambiar de opinión. Fíjate que en Números 23:19, la traducción del lenguaje actual dice, Dios no es como nosotros. O sea, Dios no es como nosotros, es diferente. No dice mentira alguna, ni cambia de parecer. Dios cumple lo que promete.
1: Qué hermoso eso.
0: Todo está escrito. Sí, Dios es nuestro Padre, Dios es nuestro proveedor, es nuestro consolador, es nuestro restaurador. Dios no miente, no cambia de parecer. Dios cumple lo que promete. Entonces nosotros tenemos que aprender a confiar plenamente en Dios para que nuestra vida cambie definitivamente.
1: Fíjese, pastor, que una persona, puede ser que una persona, tú confíes mucho en una persona, que digas, sí, ¿sabes qué? Yo doy la vida por este amigo, ¿no? Puede ser, incluso puede ser un ser querido, pero nadie te asegura que va a estar ahí para siempre.
0: No.
1: En cambio, Dios
0: sí.
1: Él sí.
0: Sí, Siempre.
1: Y es una promesa.
0: Dios siempre está con nosotros en las dificultades.
1: Sí, es correcto.
0: ¿Sí?
1: Sí, es correcto.
0: La confianza en Dios no siempre elimina inmediatamente la prueba, uh-huh. pero nos asegura que no la enfrentaremos solos.
1: Es correcto.
0: Sí, si nosotros ponemos su confianza en Dios, Él siempre va a estar con nosotros. Y eso lo dice su palabra, ¿va? Isaías 41:10 dice, no temas. No temas, porque yo estoy contigo. Uh-huh. No desmayes. Porque yo soy tu Dios que te esfuerzo.
1: Correcto.
0: O sea, si nosotros verdaderamente somos hombres de fe y ponemos cada uno de nosotros nuestra confianza en Dios, tu vida va a cambiar. Definitivamente tu vida va a ser transformada. Porque Dios es tan bueno y es tan bondadoso y tan paciente que durante mucho tiempo, en el caso personal de tu servidor, por ejemplo, mucho tiempo, 46 años quiero decirte, estuve viviendo, trabajando en mis fuerzas, haciendo todo con mi esfuerzo, creyendo que eso era lo correcto. Pero cuando leí, estudié y tuve una experiencia con Dios, mi vida ha cambiado totalmente. Sí, ahora el tiempo que Dios me permitió vivir, ahora en su conocimiento es diferente. Ahora entiendo yo que no debo de temer, porque no estoy solo, Dios está conmigo. Así y es. Él me pide que me esfuerce, que no desmaye, que dé mi mejor esfuerzo, valga ahí su redundancia, pero Él siempre va a estar conmigo, ¿sí? Yo soy tu Dios que te esfuerzo, estoy contigo, no te dejaré, y eso es muy importante. Fíjate, en el Salmo 23:4 dice, aunque ande en valle de sombra de muerte, no temeré mal alguno, porque tú estarás conmigo.
1: Qué hermosa promesa.
0: O sea, la presencia de Dios es más poderosa que la circunstancia que enfrentamos. Ahí yo creo, solo no sé tú cómo lo has experimentado esta palabra, pero tú cuando has pasado, por ejemplo, por un problema delicado, ¿tú pones tu confianza en Dios o tú empiezas a hacer de tu forma como venías haciéndole?
1: Fíjese, pastor, que en un principio me costaba muchísimo, y le voy a decir por qué me costaba, porque no conocía lo que está escrito en la Biblia que me aseguraba. Usted acaba de darnos dos versículos que son, pero súper poderosos cuando estamos pasando por situaciones complicadas. Isaías 41:10, que si alguien nos está escuchando, tome este versículo para sí y diga, wow, yo este versículo es mío, yo lo tomo porque está escrito en la palabra y lo creo. No temas, porque yo estoy contigo. No desmayes, porque yo soy tu Dios que te esfuerzo. No estás solo. Y a mí, Pastor Ángel, sí me costaba bastante poner mi confianza en Dios, porque no conocía las promesas de Dios. Y cuando tú aprendes a leer la palabra de Dios y empiezas a ver versículos como estos y los tomas para tu vida, el temor se va y la confianza en Dios es cada día más fuerte.
0: Pero tú recuerdas, por ejemplo, algún momento en el cual tú estabas pasando por una situación sumamente delicada,
1: sí, claro,
0: y pusiste tu esperanza, tu fe en Dios, y Dios sí te escuchó y te sacó adelante.
1: Sí, un montón de cosas, pastor, pero la que yo recuerdo mucho es cuando me metieron a la cárcel por un proceso legal, y yo estaba ahí y ya conocía de la palabra, y me ponía a orar ahí, y yo le decía a Dios, Señor, yo sé que tú me vas a sacar de este lugar, porque yo sé la situación, por qué estoy aquí, y ya entendí, y yo necesito que obres a mi favor, porque voy a ser obediente a lo que tú me digas. Y puse toda mi confianza en Dios, pero yo veía personas ahí, pastor, que lloraban y sufrían y se lamentaban y la pasaban mal. Y yo me ponía a orar y yo le decía, Señor, ayúdame, yo sé que pronto voy a salir de aquí. Y sí, gracias a Dios, a la semana salí, gracias a Dios.
0: O sea, nunca te imaginaste tú, santo Dios, no me imaginé yo llegar hasta aquí. Ya me voy a quedar aquí porque sé que lo que estoy experimentando, sí, lo que estoy viviendo es injusto y me van a dejar aquí injustamente. ¿No pasó por tu mente?
1: Es una lucha en la mente. Que si yo no hubiera tenido los principios estos de estos versículos que estamos viendo, si hubiera sufrido más, Yo creo, pastor, que sí hubiera sufrido bastante. Pero yo tenía mi confianza puesta en Dios. Y yo sé que Dios me iba a sacar pronto de ahí. Usted me dice, ¿por qué tenías la confianza? Porque creía en su palabra, porque creo en su palabra, porque leía esto de Isaías 41:10 y Salmo 23:4 que nos acaba de compartir. Son dos versículos que cuando estás pasando una situación difícil, la verdad que te levanta. No hay otra palabra, pastor. Te anima, la palabra te consuela, te exhorta, es cierto, pero te da la fortaleza y la confianza para salir adelante.
0: Y si a partir de ahí tú ya experimentaste ese respaldo de parte de Dios,
1: sí.
0: Ya en lo sucesivo es ya es diferente, ¿verdad?
1: No, es correcto, pastor. Eso es algo maravilloso. Porque sabes que si Dios te ayudó ahí, y si tú estás esforzándote por hacer las cosas bien, ¿cómo Dios no te va a ayudar si es un Dios bueno?
0: Exactamente.
1: Y tu vida a partir de ahí es en fe, y de confianza, y de confianza, y de confianza. Y de victoria en victoria, porque Dios no falla.
0: Definitivamente.
1: No, eso es algo hermoso.
0: Sí,
1: y bueno, eso queremos compartirle a todos aquellos que nos están escuchando por la 97.7, que se acerquen, que mejoren su relación con Dios, y que aprendan a confiar en Dios. Es dificilísimo, Pastor Ángel, pero cuando se logra, es lo más maravilloso que puede tener el hombre.
0: Yo creo que quisiera verlo así y plantearlo de esta forma. Cuando no has experimentado una experiencia como tú la viviste, estabas chocando con pared, ¿verdad?
1: Sí.
0: Chocando con pared. En tus fuerzas, en tus relaciones, en tu dinero, pensando todo eso, ¿verdad?
1: Sí.
0: No, no, con mi dinero voy a salir, voy a vender esto, o tengo es relaciones correcto. Y voy a salir de la cárcel, o tengo este conocido, yo creo que me va a ayudar. ¿Pensaste a lo mejor así?
1: Sí.
0: Pero cuando pones verdaderamente tu fe en Dios, las cosas se transforman totalmente, ¿va?
1: Se abren las puertas, Dios pone las personas idóneas, no tienes que andar tú corriendo tras eso, Dios acomoda todo. Es algo maravilloso, pastor. Yo creo que el anhelo nuestro en este día, a través de este programa, Pastor Ángel, es que la gente pueda experimentar eso. Que entregue sus cargas a Dios, sus preocupaciones, porque además la Biblia dice que Él tiene cuidado de nosotros. Entonces,
0: sí.
1: eso es lo que nosotros queremos compartirte, animarte a que pongas tu confianza plenamente en Dios. ¿Por qué? Porque Él no falla, Él no cambia, y lo que promete lo cumple.
0: Dice también la Biblia por ahí que sin fe
1: es imposible agradarle a Dios.
0: ¿Verdad?
1: Sí.
0: ¿Te imaginas que tú hubieras estado en la situación que tú estás, o en la que tú en este caso, o el que esté escuchándonos ahorita y esté pasando por una situación difícil y no tiene fe? Pues no va a poder agradar a Dios.
1: Sí, porque es por fe.
0: ¿Sí?
1: Es correcto.
0: Es por fe. O sea, si tú nos estás escuchando en este momento y estás pasando por una situación difícil,
1: sí.
0: Bueno, tienes que tener fe para que agrades a Dios. ¿Sí? Tienes que confiar plenamente en que Dios está en control de las cosas y que te va a sacar adelante de esa situación, pero tú tienes que ser humilde y levantar las manos en señal de rendición. Uh-huh. Y decirle: Señor, aquí estoy, te ruego por favor que escuches mis plegarias, mis clamores, Señor, yo te entrego mi vida, yo mejoraré mi relación contigo, yo te pido perdón, Señor, estoy arrepentido por tantas cosas que han pasado en mi vida, Señor, y yo perdonaré a quien tenga que perdonar, pero a partir de hoy yo, Señor, soy otra persona y yo te ruego que me ayudes. Si tú haces una oración, ¿sí?, de clamor, de verdaderamente con fe, Dios te va a escuchar y vas a salir adelante. Nosotros en esta hora te damos nuestra palabra de honor, que Dios no te va a dejar solo. Tú nomás confía. ¿A ti te sacó de la cárcel?
1: Sí.
0: ¿Verdad?
1: Sí.
0: Y entraste y mucha gente se quedó ahí.
1: Sí.
0: ¿Verdad?
1: Es correcto.
0: Pastor. ¿Y tú saliste?
1: Gracias a Dios.
0: Bendito sea Dios.
1: Confiando en Dios. Y fíjese que alguien puede estar preguntando, pastor, pero ¿cómo le hago? Porque a mí me ha hecho esa pregunta. ¿Cómo le hago para confiar en Dios? Bueno, Dios nos lleva al límite en cosas. En el caso mío fue así. Pero otra persona puede estar pasando una situación de escasez, un problema de familia, una enfermedad. La pérdida de un ser querido, tantas cosas,
0: sí.
1: Que esta vida lo pasamos normal, ¿no? Dice la Biblia que en el mundo tendríamos aflicciones, pero que confiemos que Dios ha vencido al mundo.
0: Así.
1: Ahí, si estás pasando por una situación, ese es el momento ideal, Pastor Ángel, para confiar en Dios y decirle: ¿sabes qué? Señor, yo ya no puedo, hasta aquí llego, ayúdame, pongo toda mi confianza en ti. Y Dios va a obrar ahí.
0: Amén.
1: ¿Verdad?
0: Así es.
1: Así que, bueno, queremos animarte a que confíes en Dios, que es lo mejor. Yo creo que es uno de los mejores consejos, sin temor a equivocarnos, porque la palabra es la verdad y la verdad nos hace libres. Así que podemos decirte, confía en Dios porque Dios no falla. Vamos a ir a nuestra pausa musical porque el tiempo se nos fue muy rápido. Seguimos aquí con este tema, confía en Dios, en tu programa Mejora tu Vida, a través de la 97.7, la radio del diario, contigo a todos lados. Ya regresamos.
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3: Las 5 con 31 minutos.
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1: Cuán bueno eres tú, Señor.
0: Nadie como tú, Dios.
1: Hacia las

0: bueno, Dios. 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
2: Muchas gracias por estar al pendiente de tu programa. Gracias por su preferencia. Bueno, tenemos ahí algunas personitas que están en línea y también que están mandando mensajitos. Coqui Castillo, Dios te bendiga, hijo. Gracias por tu preferencia, por escucharnos. Si estás trabajando, bendecimos tu unidad donde estás trabajando. Y también si llevas a alguien acompañando, bendecimos su vida y oramos por él. También está en línea el pastor Jaime Rivera. Hasta Úrsulo Galván, Veracruz, le mandamos un saludote. Gracias, pastor, por estar al pendiente del programa también. Y tenemos una llamadita, quisiéramos tomarlo, a ver si está en línea. Dios le bendiga, buenas tardes, bendiciones.
3: Dios le bendiga a mis pastores.
2: ¿Cómo estamos, mi hermano Arturo?
3: Contento, contento, agradecido con Dios. Ayer, después de la reunión de varones, vine muy contento y ahora sí que, como ha indicado el pastor Ángel, me entregué en oración. Y ustedes sí lo saben. Puse mi fe, así lo que están explicando ahorita en la palabra, lo que tenía yo, la dolencia que tenía, fue creer que amanecí sin nada.
2: Gloria a Dios.
3: Porque había puesto, como le dice yo a usted, había puesto mi confianza en el hombre y me puse a hacer cuenta los gastos y dije yo no voy a poder definitivamente. Y ayer, viniendo de la reunión, me arrodillé y había unas cositas ahí también que tenía que sacar, le pedí perdón a Dios. Y de ahí fíjense que caminé y ya de cuenta que no tenía nada.
2: Qué bueno, gracias a Dios. Confiar en Dios a veces es complicado, pero es lo mejor y lo más seguro, ¿no?
3: Sí, pastor, a mí definitivamente ayer me entregué en oración y sí lo comprobé. Mis oraciones, las que hacía yo, a lo mejor no me entregaba yo bien, pero gracias a Dios, estoy bien agradecido.
2: Qué bueno, mi hermano Arturo, me da gusto, nos da gusto. Gracias por estar al pendiente del programa, gracias por saludarnos a través de vía telefónica. Le enviamos un fuerte abrazo, muchas bendiciones. También un saludo de parte del pastor Ángel.
4: Y un abrazo, hermanito Arturo, Dios te bendiga. También para mi hermano, sí, que está allá en Úrsulo, un abrazo, hermanito, te amo.
3: Sí. Bendiciones. Dios le bendiga, primeramente Dios, nos vemos mañana.
2: Bendiciones.
4: Primeramente Dios.
2: Bueno, ahí está, confiando en Dios, y confiar en Dios es lo más seguro que podemos hacer. ¿Por qué? Ya vimos algunas formas del por qué es importante confiar en Dios, porque Él es fiel y cumple sus promesas, porque Dios está con nosotros, especialmente en las dificultades, y también, pastor Ángel, porque Dios puede hacer posible lo que es imposible para el hombre.
4: Sí, fíjate que a veces vemos nosotros un problema muy significativo, muy grande, y pensamos que ese problema es definitivamente imposible para nosotros que lo podamos resolver. Y ciertamente así es. Para nosotros es imposible. Pero no tenemos que ver el problema así nosotros, ¿sí? Tenemos nosotros que ver que tenemos un Dios de lo imposible.
2: Amén.
4: ¿Sí? Dios hace posible lo imposible, porque no hay nada imposible para Él.
2: Sí.
4: Nada, absolutamente nada. Y si tenemos una fe nosotros, una fe limpia, una fe transparente, una fe humilde, una fe que confiamos ciegamente en nuestro Dios, Él obra de tal manera que nos sorprende continuamente, ¿no? Sí, porque Él es un Dios de amor, es un Dios de misericordia que diariamente, a los que tenemos la oportunidad de conocerle, de amarle, de respetarle, de obedecerle, Dios nos sorprende día con día, porque nos ayuda en un detalle. Si tú desde la mañana que amanece pones en sus benditas manos todo tu día, Él se glorifica de tal manera que tú estás diariamente en paz. Dice Lucas 1:31, porque nada hay imposible para Dios. Sí. Dice aquí la base de este versículo aquí, porque nada.
2: Sí.
4: Dice, porque nada, o sea, nada es nada. Nada hay imposible para Dios.
2: Es correcto.
4: Y si nosotros confiamos plenamente en Dios, nada va a haber imposible para Él. Él nos va a sacar adelante, ¿sí? Porque Él es un Dios de amor, ¿verdad?
2: Sí.
4: Mateo 19:26 dice, para los hombres esto es imposible, mas para Dios todo es posible.
2: Amén, así es.
4: Nuestra confianza no está en nuestras capacidades, sino en el poder de Dios. Entendamos esa parte. Como bien decías tú, ciertamente a veces es complicado entender, ¿no? Porque nosotros hemos traído una vida de costumbres, de tradiciones, donde has aprendido a vivir de una forma donde tú te has allegado de las cosas que necesitas, y pocas veces aprendes a confiar plenamente en Dios, ¿no? Y tengo un amigo que lo dice, vamos a pasar a la farmacia. Le digo, ¿qué pasó? ¿Para qué vas a comprar? Dice, no, bueno, voy a comprar esta pastilla por si falla la fe.
2: Y la fe nunca falla.
4: Y la fe no debe fallar, pues, porque sin fe es imposible agradar a Dios. Entonces, cada uno de nosotros debemos de aumentar nuestra fe, alimentar nuestra fe. ¿Y cómo alimentamos nuestra fe, cada uno de nosotros? Pues, ¿cómo alimentamos nuestra fe? Estando cerquita del Señor.
2: Correcto.
4: Estando orando, estando continuamente orando. La oración fortalece nuestra fe. La lectura de la palabra también fortalece nuestra fe.
2: Sí, es correcto.
4: ¿Sí? Dice, ¿por qué confiar en Dios? Porque confiar en Dios trae paz.
2: Sí, amén.
4: ¿Sí o no?
2: Sí, es correcto.
4: Sí, la ansiedad aumenta cuando queremos controlar todo. La paz llega cuando aprendemos a entregar el control a Dios. Cuando tú le entregas el control a Dios, tú ya vas a aprender a vivir en paz.
2: Tienes paz.
4: Sí. Es complicado, ciertamente, al inicio, cuando tu relación con Dios acaba de iniciar, pasas por cierto tiempo que te cuesta. Pero después que tú te familiarizas de tal forma que aprendes a confiar, tú sueltas todo. Señor, yo entiendo que aquí hay un propósito. Yo sé que tú estás en control de todo, Señor. Yo sé que tú quieres lo mejor para mí. Yo sé que si yo estoy viviendo esta situación, Señor, es porque tú algo me estás mostrando. Y tú lo ves de esta forma humilde. No veas como que es injusto lo que tú estás viviendo. No es injusto. Dios está tratando contigo en alguna área de tu vida. ¿Sí? ¿Para qué? Para que crezca tu fe. ¿Sí? Y al aumentar tu fe, bueno, ya al rato vas a aprender a confiar cada día más y más y más en Dios. Porque tenemos que entender que nuestra vida es de Dios. Nuestra vida es de Dios, ¿sí? Y si Él en su soberanía decide que nosotros pasemos por una prueba, la vamos a pasar, ¿sí? Si quiere Él que sigamos haciendo otra cosa, hagamos otra cosa, pero seamos obedientes a la palabra del Señor, ¿verdad?
2: Sí, hay una frase que me gustaba, Pastor Ángel, que alguien me compartió y decía, no le digas a Dios cuán grande es tu problema, dile a tu problema que tienes un Dios grande y poderoso, porque nada es imposible para Dios. Y eso es fe. Te puedes parar frente a una enfermedad y le vas a decir, en el nombre de Jesús, enfermedad, te vas de mi cuerpo, porque yo tengo un Dios grande, poderoso, y puede sanarme, y me va a sanar en el nombre del Señor. Ahí sí está. Pero para eso necesitamos confiar en Dios.
4: Definitivo.
2: ¿Por qué también es importante confiar en Dios? Porque Dios nunca abandona a sus hijos. Las personas pueden fallarnos, pero Dios permanece siempre. Amén. Y la palabra de Dios en Hebreos 13:5 dice, no te desampararé ni te dejaré.
4: Padrísimo.
2: Alguien puede estar escuchando esta palabra hoy y alguien puede estar diciendo, ah, me siento solo, pero la palabra de Dios en Hebreos 13:5 dice todo lo contrario. No te desampararé, no te dejaré. Dios siempre está con nosotros. Y Salmo 27:10 dice, aunque mi padre y mi madre me dejaran, con todo, Dios me recogerá. Porque alguien puede decir, sí, pero es que yo soy huérfano, sí, pero es que nadie puede ver por mí. Bueno, la palabra de Dios dice que aunque tu papá y tu mamá, que es una situación muy delicada, te dejen, Dios no te va a dejar solo. Así que ánimo, ánimo. ¿Qué más podemos decir, Pastor Ángel?
4: Confiar en Dios es bueno porque Él sabe lo que yo no sé.
2: Es correcto.
4: Él sabe. Él sabe todo. Sí. Sabe lo que estás pensando, sabe por lo que vas a pasar hoy, mañana, pasado. Él sabe ya tu futuro, Él lo sabe todo. Ni nosotros lo sabemos, pero Él ya lo sabe. Es difícil a veces nosotros entender, escudriñar lo que te estoy diciendo, pero Él es un Dios de todo tiempo. Es un Dios de ayer, de hoy y de mañana. ¿Sí? Él ve lo que yo no veo. Él puede lo que yo no puedo. Uh-huh. Él permanece cuando todo cambia. Amén. Él tiene un propósito aún cuando no entiendo el proceso.
2: Correcto.
4: Él nunca, nunca de los nunca pierde el control. Amén. Así es que confiar en Dios no significa tener todas las respuestas. Significa conocer a aquel que tiene el control de todas las cosas y que me ama y que todo, absolutamente todo, aunque yo no lo entienda, lo hace para mi bien.
2: Sí, el tiempo se nos va muy rápido, pero queremos aprovechar. Si tú te puedes estar preguntando a través de este programa, ¿cómo saber si estoy confiando en Dios? Y mira, hay aquí unas líneas que te pueden ayudar. ¿Oras en vez de desesperarte? Si oras en vez de desesperarte, estás confiando en Dios. Pero si estás desesperado, necesitas mejorar tu confianza en Dios. ¿Obedeces a Dios en medio de la dificultad? Entonces estás confiando en Dios. ¿Tengo paz aún sin tener todas las respuestas? Entonces estás confiando en Dios. ¿No abandono mi fe durante la prueba? Entonces estás confiando en Dios. ¿Espero sin dejar de hacer lo correcto? ¿Entrego a Dios aquello que no puedo controlar? Esto es hermoso. El pastor Ángel nos decía hace rato que aunque seamos las personas más fuertes de este mundo, más inteligentes de este mundo, no vamos a poder controlar todo. Y si quieres hacerlo, te vas a estresar, te vas a cansar, porque eso es algo que Dios hace. Él tiene bajo control toda la situación. Y si estás pasando por una situación difícil y complicada, déjame decirte algo de parte de Dios. Dios está en control de esa situación. Solo que Dios permitió esa situación para que mejores tu relación Amén. Con Él.
4: Así es.
2: Así que pon tu seguridad en Dios, porque Él no te va a fallar. Y en medio de las circunstancias difíciles, Dios te va a ayudar. Isaías 26:3 dice, Dios hará vivir en paz a quienes le son fieles y confían en Él. ¿Cómo salimos adelante de una situación difícil? Así, confiando en Dios. Así que queremos animarte a que puedas mejorar tu confianza en Dios, tu relación en Dios, y puedas salir adelante de las situaciones que se presentan en este mundo. Mañana es dominguito y nos dará mucho gusto recibirte en casa, recibirte en la iglesia, poder darte un abrazo y poder darte una palabra de parte de Dios. Y Pastor Ángel, ¿por qué no hacemos la invitación formal?
4: Sí, mañana nos vemos, te invitamos al servicio en el Centro Cristiano de Restauración Familiar Chequinat en México, que estamos ubicados en Casada Fuerza Aérea Mexicana, número 1117B, Colonia Terán, aquí en Tuxtla Gutiérrez, a las 11 de la mañana. No falles, si tú no tienes dónde congregarte, si apenas estás empezando una relación con Dios, busca un lugar ahí cercano a tu casa, o si quieres visitarnos, las puertas de Restauración Familiar están abiertas, ¿sí? Para que tú mejores tu relación con Dios. Si ya sabes y conoces a Dios, bueno, para que mejores tu relación con Dios, te invitamos mañana a las 11 de la mañana en Calzada Fuerza Aérea Mexicana. También te invitamos los sábados de oración por la paz de Chiapas a las 5 de la mañana en el Parque Central de Tuxtla Gutiérrez. Estamos orando por la paz de nuestro país, por la paz de nuestro estado, por la paz de nuestro municipio. Te invitamos a las 5 de la mañana, es una hora de 5 a 6 de la mañana, enfrente al Parque Central, todos los sábados.
2: Queremos agradecer a todos los que nos han enviado mensajito y se han estado al pendiente del programa Mejora Tu Vida. Todos los sábados de 5 a 6 de la tarde te recordamos aquí en la 97.7, la radio del diario. Y bueno, saluditos hasta Úrsulo Galván, Veracruz. Qué bendición de verdad contar con la presencia del pastor Jaime allá y toda la iglesia. También a nuestro amigo y pastor José Luis López Álvarez y toda la iglesia de Ríos de Agua Viva allá en Villaflores.
4: Amén.
2: ¿Ah? Un abrazo, pastor. Qué bendición a toda la familia, pastor.
4: Sí, un abrazo a todos los que amablemente dispusieron de este tiempo para escucharnos. Un abrazo, pastor José Luis. Un abrazo a mi hermano Jaime nuevamente. Sí, a mi esposita, que en su momento también la vi por ahí. Un abrazo a todos, a Coquis, a todos, los amamos, a nuestro hermano Arturo. La verdad que muchas gracias por estar atentos de este programa.
2: Cerramos el programa, pastor Ángel, con un mensaje que pueda animar a las personas para que confíen en Dios.
4: Confía siempre en Dios. Dios siempre está contigo, no te va a abandonar, no te va a dejar, siempre te va a respaldar en tu petición de oración. Solo confía y Él velará por ti todos los días de tu vida, siempre. Confía en Dios.
2: Amén, confía en Dios. Esto fue tu programa Mejora tu Vida, aquí por la 97.7, la radio del diario, contigo a todos lados. Nos vemos en nuestro siguiente programa. Nos vamos, pastor Ángel.
4: Dios le bendiga. Bendiciones a todos.
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